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0: Rosas, en 9 de julio 1636.
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Raco Raco, Edson Júnior. Ah, no repique de mão.

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0: Vamos a hacer ahora una de las tantas emblemáticas de Luis. Y esta canción tiene una linda historia de nosotros. Estaría lindo que la cuente Rox.
1: Bueno, cuando yo hice mi primer disco tuve el honor de tenerlo a Pedro como productor, como protector, como inspirador. No sé, un momento de bendición en mi vida. Y estábamos buscando canciones que pudieran sintetizar, yo creo que el desarrollo del corazón de un artista. Este fruto que de pronto encuentra su lugar, escucha su verdadera voz. Y así fue como creo que esta canción bendijo mi primer disco.
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0: Rosa Holanda.
1: José Carvajal Sabalero, escultor de las palabras,
2: guardián de los angelitos.

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¿Qué tal? ¿Cómo estás? Muy buen día. 8:43 en la República Argentina. Y aquí estamos dándote los buenos días para el día número 3 del mes de septiembre. Hoy es jueves 3 de septiembre del año 2026.

Y vamos a estar hasta el mediodía, como lo venimos haciendo desde hace mucho tiempo ya. Juntos, hasta el mediodía, intentaremos llamar a las cosas por su nombre. Desde esta hermosa ciudad, desde este punto del planeta que se llama Concepción del Uruguay, queda en la provincia de Entre Ríos, en República Argentina.

0: todo lo que sea la información, las noticias, lo que habitualmente vos compartís con nosotros cuando nos mandás mensajes, bueno, en fin, todo eso lo podemos hacer porque hay personas que se sientan en su lugar de su función, hacen lo que mejor pueden, lo que mejor sale, para que vos puedas estar entretenido con nosotros. Por ejemplo, quien pasa la música y se encarga de que todo lo técnico esté ahí saliendo en orden, para que vos puedas escuchar bien por la radio, por internet, para que nos puedas ver por YouTube también. De eso es el señor Benjamín Sampaio. Hola, Benja, buen día.
1: Buenos días.
0: ¿Todo bien?
1: Todo tranqui.
0: Bueno, me alegro entonces. Hola, Antonella Vittori, buen día, ¿cómo estás?
2: Buen día, equipo, ¿cómo va? ¿Cómo están?
0: Bien. Mirando la ventana, nada que ver con el día de ayer, que era sol a pleno, ¿no?
2: No, pero bueno, ya lo veníamos adelantando, este día gris va a continuar. Encima que está gris, está frío, ¿viste? Las luces de la calle por sectores están encendidas, ¿viste?
0: Sí.
2: Es una molestia, sí. Arrancar así la mañana, sí. Te lo pido por favor. Porque no es ni chicha ni limonada encima, ¿viste? No, no llueve, pero tampoco sale el sol, ¿viste? Es una cosa intermedia que no se sabe qué va a pasar. Pero bueno, todo parece indicar que, bueno, hoy vamos a tener de variada intensidad las precipitaciones llegando a Concepción del Uruguay. Así que las estamos esperando.
0: Tal cual. Sí. Bueno, veremos. Sí, sí, sí. Veremos entonces a ver si llegan o no.
2: Contenta, sorprendida con cómo se está respetando los 40 kilómetros por hora en el Boulevard Yrigoyen.
0: Dentro de todo, la verdad que sí.
2: Sí,
0: La verdad que sí.
2: Se está respetando y se hace más fácil de alguna manera transitar de esta manera. Pero veo camiones, veo autos... guardando estas normas, ¿no?
0: Exacto, sí, para mí, sorpresa, grata sorpresa también. He notado cómo han bajado la velocidad y está bien que tomemos conciencia que la cartelería alcance, digamos, por supuesto que hay excepciones, ¿no? Pero dentro de todo se está controlando el tema de la velocidad en el bulevar.
2: Se están regulando los conductores, no se estamos regulando, porque la realidad es que todos acatamos esto, ¿viste? Y vamos bajando un poco el pie del acelerador, y como todos entramos en el mismo bucle, bueno, no te queda otra que bajar el pie del acelerador, ¿no? Y bien hecho, sí, que sí, es lo que corresponde que hay que hacer.
0: Y que a 40, la verdad, vas a una velocidad correcta, óptima, y vas fluido y tranquilo, y sin riesgos, digamos, porque se puede dominar el vehículo tranquilamente.
2: Tal cual.
0: Bueno, amigos, a esta hora te proponemos que nos enteremos juntos de lo que anda pasando aquí alrededor nuestro a través de los títulos que han publicado los sitios digitales de aquí, de Concepción del Uruguay.
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0: Tiros y un detenido frente al predio Multieventos. Vecinos de la zona del Multieventos se vieron sorprendidos en horas de la noche al escuchar corridas y detonaciones de armas de fuego. El incidente tuvo lugar a las 9 de la noche en calle Belgrano, a la altura de Millán, donde se observó la presencia de personal policial y la detención de un individuo que contaría con antecedentes, señalándose que un segundo sujeto se dio a la fuga en dirección al este y luego escapó rumbo a las vías. Nada se sabe todavía oficialmente. Hoy estaremos hablando con el jefe de policía para conocer más detalles de este violento hecho. Dictaron la prisión preventiva para la persona que robó en el autódromo de Concepción del Uruguay. Días pasados, la justicia de Concepción del Uruguay realizó la audiencia donde se trató la situación procesal del sujeto acusado de ser partícipe en el robo millonario en perjuicio del autódromo de la histórica. Como se recordará, las instalaciones del autódromo fueron blanco del accionar delictivo durante el cual sustrajeron televisores, máquinas de contar dinero, una heladera, una veintena de transmisores y otros efectos. Tras este hecho, que conmovió, por supuesto, a la sociedad, la policía montó una investigación y bajo directiva de la fiscal Caraballo logró detener hasta la casa de un individuo ubicado en el barrio 150 Viviendas, en la zona oeste de la ciudad, donde secuestraron una importante cantidad de objetos sustraídos. Los bomberos Bomberos combatieron un principio de incendio en un departamento estudiantil. El hecho ocurrió en la intersección de Posadas y 26 del Oeste. El fuego provocó la destrucción total de una unidad tipo dúplex y afectó parcialmente el inmueble de al lado. Dos dotaciones del Cuerpo de Bomberos Voluntarios debieron intervenir de urgencia tras registrarse un voraz incendio en un departamento estudiantil ubicado en el primer piso de la zona oeste de la ciudad. Esto se desencadenó en un complejo de dúplex situado en la intersección de calle Posadas y 26 del Oeste. De acuerdo con los primeros reportes brindados por el personal actuante, las llamas afectaron de manera total las dependencias de una de las viviendas. Además, debido a la propagación del fuego a través de tirantes de cielo raso y tirantes compartidos, las llamas alcanzaron la unidad contigua, siendo rápidamente sofocadas por los servidores públicos antes de que causara más daño. Hallan oculta una moto robada en la Defensa Sur. La moto había sido sustraída a finales de agosto del garage de un edificio y fue localizada tras un rastrillaje por el comando radioeléctrico. Esto fue en la tarde de ayer, en donde la policía logró recuperar una moto que había sido denunciada como robada días atrás del interior de un complejo de departamentos. El procedimiento se concretó alrededor de las 5 de la tarde tras un aviso recibido a la sala de tráfico policial que indicaba la presencia de un vehículo sospechoso tapado con malezas en la zona del Sanjón, situado detrás de la Defensa Sur. Al desplazarse hasta el lugar, los efectivos realizaron un minucioso rastrillaje a pie por el sector del bañado, logrando visibilizar y extraer de entre los matorrales una moto Keller clásica 110 de color gris.

Amarillo, el compromiso comunitario de escuchar y salvar vidas frente a una problemática de salud pública que no distingue fronteras ni edades. La concientización sobre la prevención del suicidio nos interpela a todos. La empatía, al fin de los estigmas, y la escucha activa son las primeras herramientas para brindar contención a tiempo. Cada mes de septiembre, la comunidad orienta su mirada hacia una causa tan sensible como urgente, que es la prevención del suicidio, bajo la consigna Septiembre Amarillo. Esta campaña busca derribar el silencio, visibilizar la salud mental y recordar que la conducta suicida es prevenible cuando existen redes de apoyos sólidas, oportunas y humanas. En septiembre invitan a recorrer los museos de Concepción del Uruguay. El Museo de la Ciudad y el Andrés García ofrecen visitas mediadas para escuelas y público en general durante el mes de septiembre, promoviendo así el acceso a sus colecciones, exposiciones e historias. Esto ubicado en el emblemático edificio de la Municipalidad Vieja, el Museo de la Ciudad propone un recorrido por la historia y la vida urbana de Concepción del Uruguay. A través de sus exposiciones, los visitantes pueden descubrir objetos, fotografías, documentos y otros testimonios que permitan reconstruir momentos de la ciudad en el año en que se cumplen 200 años de la elevación a categoría ciudad. El intendente dialogó con los trabajadores de Tres Arroyos que se encadenaron enfrente al centro cívico. El presidente municipal dialogó con un grupo de trabajadores de la empresa Granja Tres Arroyos. Cerraron sus plantas y dejaron en la calle a 950 trabajadores desde el 22 de mayo pasado. Más de 500 de esos trabajadores recibieron telegramas de despido, pero aún no cobraron ni un peso de las indemnizaciones. Señalaron dos de los despedidos que se encadenaron en el centro cívico y levantaron la medida de protesta, luego del encuentro con el intendente.

Mendoza a una uruguayense vinculada a la investigación por la desaparición de Loan. Se trata de María Luisa Lescano Rodríguez, oriunda de Concepción del Uruguay y radicada actualmente en Mendoza. Fue detenida ayer en la colonia Las Rosas Tunuyán, luego de ser identificada mediante un sistema biométrico que permitió constatar que registraba medidas judiciales pendientes. La mujer es conocida públicamente como la Perito Mendocina y se encuentra bajo investigación judicial por su participación en los operativos de búsqueda de Loan, el niño desaparecido en Corrientes, y además de una causa vinculada a una presunta usurpación de título. OSER amplía la cobertura para estudiantes universitarios hasta los 27 años. La Obra Social de Entre Ríos anunció una ampliación en la cobertura para estudiantes terciarios y universitarios, una medida que beneficiará a numerosas familias entrerrianas. La información fue confirmada por el vicepresidente de la entidad, Ricardo García, durante una entrevista en el programa que se emite aquí en Concepción del Uruguay. García explicó que el directorio de OSER aprobó una resolución que extiende el límite de edad para los hijos adherentes que cursan estudios superiores. Investigan una seguidilla de robos a camionetas durante una muestra rural en Villa Elisa. Una serie de robos ocurridos durante el fin de semana en la 43ª Exposición Ganadera, Industrial, Comercial y Artesanal de Villa Elisa es investigada por la policía luego que al menos 4 camionetas fueron abiertas sin presentar signos de violencia. El hecho se ha registrado entre el sábado y el domingo en el predio Miguel Minata de la Sociedad Rural de Colón, ubicado sobre la ruta provincial 130. Los propietarios de los vehículos advirtieron los faltantes al regresar, ya que las camionetas no tenían vidrios rotos, cerraduras forzadas ni daños visibles. Entre los elementos robados que se declararon se encuentra dinero en efectivo, computadoras y otros objetos personales.

0: Colecta solidaria para los estudiantes que se le incendió su departamento. Ante esta situación, familiares, amigos y allegados de estos estudiantes organizaron una colecta solidaria para ayudarlos a reconstruir su hogar y recuperar los elementos básicos que necesitan para el día a día. Se solicita la colaboración con ropa y calzado en buen estado, especialmente ropa de mujer talle 42 y calzado 37, y ropa de hombre talle 40 y calzado 43. También son necesarios ropa de cama, frazadas, toallas, artículos de cocina, muebles, electrodomésticos y cualquier otro elemento útil para la vivienda. Quienes puedan realizar una donación de elementos podrán acercarlos durante cualquier momento del día hasta Pablo Lorenz 2100. Hora 8 y 58 minutos en la República Argentina. Estas fueron las noticias en Radio 9.
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2: Cielo cubierto en la ciudad de Concepción del Uruguay, 13 grados, 6 décimas la temperatura, la humedad por su parte es del 79%, la presión atmosférica es de 1010 hectopascales y el viento sopla a 12 kilómetros por hora desde el sector sur. ¿Cómo va a continuar esta jornada? Bueno, ya lo venimos anunciando, las tormentas fuertes, dice el Servicio Meteorológico para hoy, estarán llegando. Máxima de 20 grados, mínima de 11 para hoy. Las tormentas fuertes, entonces, que estarán haciéndose presente durante la mañana. Vemos ya a este momento la alerta amarilla para esta parte del territorio, compartido también con el departamento Colón, Gualeguaychú y Vicuí, y Tala también, además del departamento de Uruguay, que dice justamente que el área será afectada por tormentas aisladas de variada intensidad, algunas localmente fuertes. Además, esperan valores de precipitación acumulada entre los 15 y los 40 milímetros que pueden ser superados de forma puntual. Bueno, ¿cuánto hay de probabilidad? 70% para las primeras horas de la mañana, para el transcurso de la mañana. Y también vemos una rotación de viento. Vemos que empezará a soplar viento del sector sudeste y que las chances son del 70% de precipitaciones y tormentas para la mañana. Para la tarde nos quedamos con un cielo mayormente nublado, con la presencia de chaparrones, 40% de probabilidad que siga lloviendo por la tarde también, con ráfagas que pueden llegar hasta los 50 kilómetros por hora. Atención con esto porque, bueno, el viento sur ingresará a esta parte del país con bastante, bastante frío. Esto es importante tenerlo en cuenta porque, bueno, aquí es donde se darán estos cambios de temperatura que estábamos previendo. Para el viernes, mínima de 8 grados, máxima de 18, vamos a tener un cielo algo nublado para el viernes, pero mayormente con sol. Vuelve el sol y baja la temperatura. Sábado, mínima de 6 grados, máxima de 15. Cielo algo nublado vamos a tener también, con viento sur, con ráfagas que pueden llegar hasta los 50 kilómetros por hora. El domingo llega el descenso en la temperatura, 2 la mínima, 13 la máxima, con la presencia de muchas nubes. Para el domingo va a ser frío, para la tarde incluso hay una leve probabilidad de precipitaciones. Continuará este clima frío durante el lunes también, lunes 7, mínima de 3 grados, máxima de 16, sin chances de precipitaciones hasta la para la semana que viene, por lo menos hasta el miércoles no vemos probabilidad de lluvias. El frío entonces va a ser domingo, lunes, y ya a partir del martes, miércoles, empieza a subir la temperatura ligeramente, así que a tenerlo muy en cuenta. Te contamos cómo está el río. 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El río está en 2 metros 99 centímetros con nivel de aguas en descenso. 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Ya estamos para que vos nos mandes tu WhatsApp, también lo vas a hacer al 3442-552855. También te podés contactar a través de las redes sociales, en Facebook somos Radio 9 Digital, en Instagram arroba radio9.fm. Te acompañamos también a través de la plataforma de YouTube, nos vas a encontrar como Radio 9 Digital 2, muy fácil, Radio 9 Digital 2 es nuestro canal, nos vas a ver en cualquier dispositivo que tengas YouTube, en el celular, en la computadora, en el Smart TV, por ejemplo, en el mismo que vos usás para mirar Netflix, ahí vas a poder ver YouTube y nos vas a encontrar en nuestro canal, que es Radio 9 Digital 2.

0: para poder empezar a compartir todos los programas y dejarlos ahí de fondo, dejarnos que te acompañemos también a través de las pantallas en Radio 9 Digital 2. No te olvides que está el chat en vivo ahí ya activo para que te puedas comunicar y también dejar tu opinión. 9 de la mañana y 3 minutos.
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0: 9:16, qué temón, nene, ¿eh? Qué bárbaro, qué lindo tema para esta hora de la mañana, a las 9:17 en la República Argentina.
1: Te pone contento.
2: ¿Viste? Sí. Con el día que tenemos, chicos.
0: Exacto.
2: Con algo hay que activar.
0: Activando con la música que mueve sentimientos, por supuesto, claro que es así. La música es eso, moviliza tus sentimientos. ¿Cómo estás, Juanse? Buen día.
3: Buen día, chicos. ¿Cómo están? ¿Todo bien?
1: ¿Cómo vamos? ¿Bien?
0: Bien,
3: todo
0: bien.
3: En
0: orden.
3: Llegando al viernes casi.
0: Exactamente. Hoy es jueves. Muchos ya toman el jueves como día de salida, ya precalentando motores para el día viernes, sábado, domingo. Descansan lunes, martes y miércoles y el jueves arrancan nuevamente.
1: ¿Qué? ¿Eh? ¡Qué suertudo!
0: ¿Qué tal?
1: Pero qué suertudo.
0: ¡Qué vida, eh! Eso es así, qué vida, eh.
1: Trabajar, entonces, en líneas generales, ¿cuánto de trabajo estaríamos hablando?
0: Tres
1: ¿Un
0: días,
1: día,
0: lunes,
1: dos?
0: Lunes, martes, miércoles.
1: En fin, y ya con eso está.
0: El lunes medio, porque está recuperándose todavía.
1: Claro, dos.
0: Así que martes, miércoles.
1: Como propicio y productivo, dos.
0: Dos son los días en donde estás con todas las luces, martes y miércoles. Y ya el jueves, no, ya tu mente está en la noche del jueves. Así que ese día tampoco rendís.
1: Qué bárbaro, ¿eh?
0: El viernes,
1: vamos hacia un mundo, igual esto es posta,
0: está perdido,
1: vamos hacia un mundo donde se va a laburar un día menos, ¿eh?
0: Dicen que sí, ojalá, y que todo el mundo tenga trabajo y le alcance para llegar a fin de mes. Sería un sistema ideal, ¿eh? Poco trabajo, buen ingreso, dinero para disfrutar de la vida, pasear, recorrer, andar por ahí, por el mundo, conociendo lugares. Y bueno, ¿quién no quiere trabajar cada vez menos y ganar cada vez más plata? ¿Para qué? Para, digo, disfrutarla, ¿no? Para guardarla, amarrocarla y estar ahí después para que se peleen todo el mundo por lo que
1: por
0: queda.
1: Por un anillo de oro.
0: Claro, no. Si haces, disfrutala todo lo que puedas y después que viene atrás, bueno, que se reviente un poco también el lomo, ¿no?
1: Si hiciste las cosas bien, no necesitas dejar nada.
0: No digo que te dejes desamparado a la herencia, pero tampoco es que se la hagas tan... Así.
1: ¿Qué tan sencillo?
0: Tan camino de rosas y lecho de rosas, ¿no?
1: Es que una herencia es un regalo de la vida. No podés vivir tu vida esperando encontrarte con la herencia, porque ¿qué clase de vida vas a tener?
0: Claro, no sé.
1: Porque total
0: dijo,
1: me va a llegar.
0: Un economista no dijo por ahí que si cuando llegaste a una determinada edad ves que te sobra plata es porque hiciste malas cosas.
1: Sí. Claro, bueno,
0: qué sé yo, cada uno, viste, lo toma de una manera diferente estas cosas. Bueno, amigos, aquí estamos, como siempre, ¿eh? Para que ya está todo listo, definido, para que te empieces a conectar con nosotros al 552855. Ese es nuestro número, ahí nos contás qué es lo que anda pasando. ¿Qué tenemos previsto para hoy? Bueno, 9:40 vamos a estar hablando con el jefe de la policía. ¿Por qué? Porque hubo un asalto violento ayer acá en Concepción del Uruguay, algo que no es muy habitual, que... no queremos tampoco que esto sea habitual, al contrario, la policía parece que actuó rápido, hubo detenciones, pero parece que dos ladrones ingresaron violentamente a un hogar, aquí en el centro de la ciudad de Concepción del Uruguay, y después a la noche leemos la noticia que ahí en la zona del multieventos se habrían escuchado detonaciones, disparos, policías, detenciones, un fugado. Así que bueno, vamos a ir a la palabra oficial, hablaremos con el jefe de la policía, el comisario mayor Esteban Allegrini, y él nos va a contar, digamos, los hechos de manera oficial, qué es lo que ha ocurrido. Después, más tarde, vamos a estar hablando sobre talleres de salud mental. Talleres sobre salud mental. Vendrán aquí personas que conversarán con nosotros. Una de ellas es Ornella Wetzel, que estará acompañada por alguien más. Y que hoy por hoy, esto que es salud mental, saben que nos interesa y nos debe interesar. Todos tenemos que estar involucrados en esta cuestión de estar atentos a los mensajes de alguien que pueda estar pidiendo ayuda en estas cuestiones de salud mental. Y por último, tipo 11:10 más o menos, estaremos hablando de la emergencia fitosanitaria que se ha declarado en esta zona de la provincia de Entre Ríos, a raíz que esta región, esta zona, es donde crece la palmera yatay, la palmera que está siendo atacada por un insecto que tiene como nombre picudo rojo. Y es rojo y tiene un pico largo, sí, por eso se llama picudo rojo, que estaría afectando muchísimo a las palmeras y haciéndolas que se sequen, que mueran las palmeras. Entonces, Bueno, ya parece que es una plaga esto.
1: Uruguay muy complicado. Exacto. La República Oriental del Uruguay muy complicada con este bicho. Sí. Es un gorgojo, para que usted se imagine. Es un gorgojo de gran tamaño, sí, entre los 2 y los 5 centímetros. Tiene color rojizo. Uh-huh. No es oriundo de estas latitudes. No, o sea que... es una plaga. Es una plaga.
0: Andá a saber cómo habrá venido.
1: Ahí es donde empiezan estas cuestiones. Bueno, SENASA también ha sido parte de claro, empezar a investigar, siendo, explicar cómo, bueno, contenerlo de alguna manera. Ya, exacto, en otros lugares del mundo ha hecho desastre. En España fue tremendo lo que pasó, porque no es oriundo de ahí. Hubo puntos de Andalucía donde, bueno, se comió todo lo claro, que tiene que ver con la palmera.
0: Se deben reproducir por miles en corto tiempo para que sea una plaga así tan voraz, ¿no? Sí, así que sí, bueno, estaremos hablando con el ingeniero Eduardo Romani del INTA, que nos instruirá un poco y nos contará un poco de qué se trata esto.
1: Sí, hay algo muy interesante, y si me permitís agregarlo, sí, también. Hay algunos lugares donde se comen el escarabajo.
0: Mira.
1: La pupa, sobre todo, de picudo rojo. Estamos hablando de el África subsahariana. Uh-huh. Que es muy popular porque es un escarabajo comestible más consumido en esa zona. En Vietnam también las larvas del picudo rojo son consideradas un manjar y se comen vivas con salsa de pescado. Nosotros no estamos muy acostumbrados al concepto de comer insectos en esta parte, pero bueno, se pueden tostar, freír, cocinar al vapor, se comen con arroz glutinoso, en ensaladas, cocidos.
0: Para ellos son como snacks.
1: Exactamente, así como vos te comes una nuez,
0: un fruto seco.
1: Un fruto seco, bueno, ellos se comen una larvita de picudo rojo.
0: Bueno.
2: Metamos todos los bichos en una caja y se los mandamos.
0: Sí, claro, sí, por supuesto.
1: Creo que sería una muy buena forma de...
0: O si no, empecemos a comer picudo rojo, si a ellos no les hace nada. Digamos, es una cuestión cultural, ¿no?
1: Evidentemente. Sí, evidentemente sí. Pero bueno, sí, se comen todas estas cosas.
0: Bueno,
1: ¿no?
0: Amigos, de 9 y 23 estoy con los títulos de Diario Clarín, pero antes estamos con la agenda que tiene preparada allí Wenceslao.
3: Bueno, chicos, sí, tenemos agenda deportiva para el día de hoy. Anoche Boca le ganó a Vélez por penales y va a competir con Racing en los cuartos de final de la Copa Argentina. Por su lado, bueno, Arruabarrena se fue feliz, ¿no?, por el triunfo. Si bien le hubiese gustado ganarlo dentro del tiempo reglamentario, el Vasco, bueno, además de dar un balance sobre el partido, habló sobre qué pasó con Leandro Paredes, que pidió el cambio sobre el segundo tiempo. Por su lado, Guillermo Barros Echeloto lamentó la eliminación de Vélez y, bueno, habló sobre el árbitro, que faltando 3 minutos a Vélez le dan un penal muy importante, pero bueno, no lo pueden convertir, ¿verdad? Y eso fue un poco del problema. Si no, imagínate, estaban faltando 3 minutos, te dan un penal, lo metes, quedás en la próxima ronda y eliminás a un gran rival de gran porte, como es el caso de Boca, pero bueno, eso no fue lo ocurrido. Tenemos que hablar también un poco del mundo del básquet, porque hay un argentino que busca avanzar a la tercera ronda y se enfrentará al alemán Struff. Mientras tanto, una de las joyitas también del tenis argentino, que es Mariano Navone, que viene a eliminar a grandes competidores. En esta oportunidad eliminó al italiano Berrettini y será rival de otro argentino en la tercera ronda del US Open que se está realizando. Hablamos un poco de Fórmula 1 también, porque este fin de semana se corre en Monza, en Italia, y aparte de la actividad 100% relacionada con la velocidad, Franco Colapinto tuvo un encuentro con Lautaro Martínez, el 9 de la selección argentina, porque bueno, siempre cuando hay argentinos juntos eso hace un impacto tanto para el PIN como para el club donde visita Franco, porque bueno, es potenciar un poco lo que es las redes sociales y la publicidad. Hablamos también por ahí de River, porque se confirmó la salida de un jugador y será compañero de Messi en el Inter de Miami. Estos son algunos de los títulos que tenemos para la mañana de hoy. Seguramente en el día de mañana, viernes, la agenda esté un poco más nutrida, pero quieras o no, hay contenido en el ámbito deportivo.
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0: Bueno, perfecto, muy bien. 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
1: Así es. Bueno, déjame saludar a aquellos que saben lidiar con las locuras y las preguntas y las ocurrencias más extremas que tiene la gente en su local todos los días de su vida. Estamos hablando de los ferreteros, nada más. Hoy es el día del ferretero. Los únicos que saben cuál es el coso que andan buscando, los chirimbolos, viste, que es el elemento formado por los cosos, viste. Después tenés los cachivaches.
2: El cosito adentro del cosito.
1: Claro, el cosito, el chirimbolo, por lo general está así, digamos. Aquellos que saben perfectamente qué cachivache te tienen que dar, porque el cachivache es el que las piezas están constituidas por cosos y chirimbolos.
0: Exacto.
3: O el bochete, no te olvides de.
1: Los chirimbolos, viste, que es el elemento formado por los cosos, viste. Después tenés los cachivaches.
2: El cosito adentro del cosito.
1: Claro, el cosito, el chirimbolo, por lo general está así, digamos. Aquellos que saben perfectamente qué cachivache te tienen que dar, porque el cachivache es el que las piezas están constituidas por cosos y chirimbolos.
0: Exacto.
3: O el gollete, no te olvides de él.
1: Claro, el gollete, el pendorcho, muy importante el pendorcho, una pieza que sale del coso y de los cachivaches. Los presunchos, que son muy populares en la venta de la ferretería, el presuncho del precinto, por la duda. El pituto, esa es otra, no tendrá el pitutito que va acá, viste. Es espectacular, vos lo pensás y es una cosa de loco. Los clavos con rosca, por ejemplo, sí, el rasca-rasca, que son las espátulas, y un montón de cosas más.
2: Los ferreteros.
1: Sí, no, no, tienen
2: mira,
1: talento.
2: Se me rompió este coso, necesito el cosito para que va dentro del otro coso para arreglarlo.
1: No, sí. Yo siempre digo directamente o lleva la pieza o sacale una foto y mostrale. No entres en querer el coso, explicar el pendorcho que va dentro del coso de la boya, de la bomba, del coso. Claro. No, no, no, hacésela
2: el
1: más.
2: Roto lleva.
1: Claro, te lo pido por favor, hacela mucho más sencilla y directamente. Resolvé esto, llévale lo que necesitas, inseguridad. seguramente te lo van a resolver. Pero bueno, la verdad es que los que te salvan, ¿eh? 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Hay que saber, ¿eh?, ser ferretero, no es moco de pavo, como dirían. Así que feliz día para todos en su día.
0: Rubro que no terminás nunca de comprar cosas tampoco, porque si querés tener todo lo que te vienen a pedir es interminable, no terminás nunca de comprar, porque siempre te vienen a pedir algo que justo vos, bueno,
1: sí, no tenés.
0: No tengo, bueno, y comprás para la próxima si alguno vuelve, sí, a comprarte ese pitutito otra vez algún día, ¿no?
1: Sí, bueno, pero noble, bueno, profesión, que te digo que uno se da cuenta que ha crecido cuando vos entras a uno de estos sitios y decís, ¡ay, qué hermosa ferretería!
0: Cantidad de cosas, el capital que hay ahí adentro.
1: El momento en que vos decís, bueno, ya me tengo que jubilar definitivamente, estar creyendo que esto es un buen sitio, pero bueno, lo importante es que tenga todo y que te resuelvan, ¿no?
0: Sí, señora. 9:31, el Club Gimnasia y Esgrima está modernizando su institución. Ha presentado Mi Gimnasia. Es una plataforma digital pensada para simplificar el vínculo entre el club y sus asociados. Desde ahora, cualquier socio va a poder entrar desde el celular a la computadora o la computadora y resolver ahí mismo varias gestiones que antes implicaba un trámite presencial, saber si está al día con la cuota, generar su carnet digital, enterarse de los beneficios vigentes y ver los próximos partidos y

0: eventos de la institución. Así que en eso está el Club Gimnasia y Esgrima, digitalizándose, modernizándose. Esto lo explicaron los dirigentes del club. Para la plataforma, digamos, no es solo comodidad para el socio. También el club incorporó un sistema propio para administrar con más orden y precisión todo lo que es la administración del club, los pagos, las recaudaciones de cuotas, algo que va a facilitar, por supuesto, el trabajo y la toma de decisiones. De esta manera, el club, no sé si no dice acá el parte, se convierte en el primer club en tener herramientas de estas características pensadas para la autogestión, y es un dato no menor, ¿no? Todo el desarrollo se hizo de manera local y no le generó ningún costo para la institución. Así que, atención socios de Gimnasia y Esgrima, averigüen cómo pueden empezar a utilizar esta plataforma que les va a hacer mucho más fácil, digamos, la conexión y el contacto con su querido club.
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0: Muy feliz cumpleaños.
2: Cumple, Sandri.
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0: Bueno, Sandra, querida, muy feliz cumpleaños para vos, bella. Que tengas un excelente día entonces y tengas un muy, pero muy feliz cumpleaños junto con tus seres amados. Las 9:34, pausa. Después de la pausa hablamos con el jefe de la policía.
2: Sí.
0: Que nos cuente de este asalto violento, preocupante, ¿no? Que ingresaron a una familia, violentos los tipos.
2: Tiros, todo. Lo que faltaría en nuestra bellísima ciudad.
0: Sí.
2: Que
0: sí,
2: eso
0: sí
2: se esté convirtiendo en noticia.
0: A ver si el que detuvieron anoche ahí en la zona del predio Multieventos es uno de ellos. Viste que hubo tiros y
2: sí,
0: todo.
2: Sí,
0: bueno, esto lo contará el jefe de policía en un ratito nada más. Ya volvemos.
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0: 9:46 minutos en la ciudad de Concepción del Uruguay, lo habíamos dicho después de la tanda y el tema. Vamos a hablar con el jefe de la Policía Departamental Uruguay, el comisario mayor Esteban Allegrini, a raíz de los hechos que ocurrieron ayer, un asalto violento a una familia en Concepción del Uruguay, y luego el personal policial que detuvo a personas allí en la zona del multievento. No sé si está ligado un hecho con el otro, por eso es que vamos a la información oficial. El comisario Esteban Allegrini. Esteban, buen día. El Radio 9 saluda. Hugo Barreto, ¿cómo va?
1: Hugo, buenos días para vos, la gente de la radio y la audiencia.
0: Bueno, gracias por atendernos, como siempre. La verdad que no, estamos buscando la información oficial, Esteban, a ver qué ocurrió, si está ligado esto de los muchachos que detuvieron ahí anoche tu gente en el predio multievento con los asaltantes a la familia ahí de calle Mitre.
1: Bueno, efectivamente, ayer a 21:55 aproximadamente tomamos conocimiento de que una persona ahí en calle Mitre, una persona con su grupo familiar estaba ingresando a su domicilio, son abordados por tres personas, las cuales a punta de arma de fuego la amenazan pidiéndole el dinero, presintan a estas personas y bueno, revisan la casa y obtienen una suma de dinero importante en moneda nacional y extranjera, por lo cual después se retiran. Gracias a Dios no hubo persona lesionada. En eso la mujer, propietaria también del lugar, logra sacarse los precintos, sale a la calle pidiendo auxilio. En eso encuentra un patrullero que justo iba pasando en tareas preventivas, que es del Comando Radioeléctrico. Le informa la situación, le da la característica, le indica hacia dónde habían ido, que era hacia el lugar del multievento. Y en lo que es calle Chacabuco y Belgrano, el personal policial logra ver a estas tres personas, los cuales le dan la voz de alto y se dirigen en direcciones diferentes, por lo cual el oficial se dirige con dos para tratar de detenerlo, y el suboficial con el otro, que se dirigió en otra dirección. No pudiéndolo alcanzar, vuelve con el oficial, y el oficial tenía una persona detenida, un hombre que ya cuenta con un frondoso prontuario delictivo, un hombre de 46 años, se encontraba reducido, así que bueno, colabora con el oficial, da aviso al personal pidiendo colaboración, así que bueno, y a metros se encontraba un bolso con dinero en efectivo también en lo que es moneda nacional y extranjera, que se secuestró. En el lugar se secuestró, estamos hablando del multivento, en el lugar de la detención, uh-huh. Se secuestró, como te dije recién, parte del dinero, guantes, precinto, todo lo que utilizaron para hacer el hecho, y un arma de fuego calibre 32. Así que bueno, estamos trabajando en esto. Se hizo presente en el lugar la doctora Oki, que bueno, solicitó a la jueza Herrero que la detención de esta persona, que cuenta con
0: un frondoso prontuario, como vos decías. Sí. Ahora, ¿hubo detonaciones, hubo disparos ahí, Esteban?
1: Sí, efectivamente hubo detonaciones por parte del personal policial para detener la actitud de esta persona, así que, uh-huh. Pero bueno, nadie resultó lesionado, así que, bueno, ahora seguimos trabajando con búsqueda de cámaras, la persona de investigación está trabajando en ese hecho, uh-huh. Así que, bueno, por suerte se levantaron también, que es importante, se levantaron rastros por personal de criminalística, así que también ahora está trabajando criminalística en ese tipo de análisis
0: de datos, para claro. Ahora, bien, lo que me comentabas es entonces que una familia anoche regresando a su casa fue abordada por tres sujetos que los hicieron entrar a la casa. Los maniataron con precintos, revisaron toda la casa, se llevaron pertenencias y dinero. Por suerte la mujer pudo desatarse y encontrar justo un patrullero, ¿no? Mirá qué casualidad que pasaba por ahí, menos mal. Y a estos tres sujetos ustedes lo encuentran ahí a la altura del predio multieventos, de los cuales dos se escaparon. ¿Hay cámaras que puedan darle datos a ustedes sobre esos dos sujetos que se escaparon?
1: Y estamos trabajando, anoche tenemos que tener en cuenta que el horario eran 12 de la noche, estábamos ahí en el lugar, en ese horario personal de investigación lo que hace es tratar de ver los lugares y en hora de la mañana ir a entrevistarse con la gente para, claro, para tener el análisis de ese registro fílmico, ¿no?
0: Uh-huh. Ahora, vos sabés que lo que nos llama la atención es la modalidad de robo, que ya es una entradera, digamos, es... O si no, ya estaba estudiado el tema por parte de estos delincuentes, sabiendo que a lo mejor en esa casa había dinero, haya algún dato, digamos, como para entrar violentamente. ¿Fue lastimado alguno de los integrantes de la familia?
1: No, sino que el susto, había una nena de 10 años aproximadamente, bueno, uh-huh, sabemos lo que significa. El autor del hecho, que está detenido, tiene este tipo de antecedentes, estuvo 19 años preso por este tipo de hecho, es de acá de Concepción del Uruguay, así que de esta modalidad sabe. Lo estaban esperando porque en un principio el hombre manifestó que ahora que cuando a medida que se va enfriando por la situación vivida, ¿no?
0: Sí.
1: Uno empieza a recordar y dijo, yo lo vi, me dice a mí, que dice, yo vi que estaban parados, ahora que recuerdo, los vi que estaban parados. Así que lo han estado esperando,
0: claro.
1: Han sabido que, porque le pedían el dinero, han sabido que ellos, claro, ese dinero, así que...
0: Había un dato, bueno, un entregador de haber habido, sí, seguro.
1: Sí. Así que bueno, tenemos una detención, vamos a seguir trabajando para individualizar los otros dos.
0: Ahora, qué muchachito este, ¿no? El que lo detuvieron anoche. Me decís que tiene 40 y pico de años, de los cuales 20 estuvo preso. Así que estamos hablando de un tipo que ya es delincuente, eligió ser de chorro, delincuente.
1: Sí, en primera instancia tiene condenas y después tiene pedido de captura por no regresar al penal.
0: ¿Ahora estaba con pedido de captura?
1: No, son los antecedentes que tiene.
0: Bien, bien.
1: Y bueno, el último antecedente son los 19 años en el penal.
0: Uh-huh. Y de acá de Concepción del Uruguay. Bueno,
1: sí, señor.
0: Bueno, esperemos que nadie se contagie con esto, y porque por suerte ustedes pudieron actuar rápidamente, resolver todo y recuperaron prácticamente todo, las pertenencias de la familia.
1: Sí, un gran porcentaje se recuperó, pero bueno, acá lo que estos hechos molestan, duelen.
0: Sí, claro.
1: Yo creo que la criatura de 10 años, esto le va a costar superarlo, eso es lo que uno más, uh-huh, lo hace sentir. Esa vivencia que uno vive, la verdad que no es agradable para nadie. Uh-huh. Lo importante que es la prevención y contar con patrulleros y demás que estén en tareas preventivas que permiten tener esta agilidad y que la gente pueda contar con esa que en la desesperación uno sale y encuentra un patrullero, la verdad que...
0: Sí, ¿qué te parece? Ahora, ojalá que puedan trabajar y dar con datos, porque los otros dos muchachos que se escaparon no deben ser bebés de pechos tampoco, y en algún lugar de aquí de Concepción del Uruguay estarán siendo cobijados por personas que saben que estos dos son chorros, son delincuentes y cometieron este asalto ayer. Así que, bueno, hay cómplices, evidentemente, que le están haciendo el aguantadero, ¿no? Digo, ojalá sí pueda estar con ellos.
1: Vamos a trabajar incansablemente para esto, para que se sepa que no, este tipo de acciones en Uruguay no tiene que pasar. Así que estamos trabajando en eso.
0: Y si pasa, lo van a encontrar enseguida. Esteban Alegrini, sí, comisario mayor, muchas gracias, como siempre.
1: Bueno, gracias a ustedes y a disposición, y saludo a la audiencia.
0: Chao, gracias, hasta luego. Hablando con el jefe de la jefatura departamental, entonces, luego del asalto violento anoche en calle Mitre, de una familia que llegaba a su casa, fueron abordados por tres sujetos, los hicieron entrar, los maniataron, los precintaron en realidad, buscaban la plata, quiere decir que un dato tenían, evidentemente, porque los estaban esperando. La señora de la casa pudo desprenderse del precinto, sale corriendo a pedir ayuda, justo pasa un patrullero en donde le indica qué es lo que le acababa de pasar. El patrullero va para la zona del predio multievento, los encuentra a los tres tipos, hubo una especie de tiros para amedrentar a los delincuentes, los dos muchachos del patrullero, como los delincuentes, dos corrieron para un lado y otro corrió para el otro. Bueno, a ver, el que salió corriendo a los dos delincuentes se les escaparon. Volvió a ayudar a su compañero policía que había logrado detener a este sujeto, 40 y algo de años, de los cuales 19 estuvo preso. Así que ya ustedes imagínense qué tipo de delitos comete. Sigue afanando. Entonces, bueno, son gente que elige ser delincuente.
2: Pobre familia, porque adhiero a esto, ¿viste? La principal hipótesis es que los han estado siguiendo, los han estado vigilando, los han estado... No les han perdido pisada como para entender que...
0: Evidentemente los estaban esperando porque tenían el dato que querían la plata. Sabían que ahí había plata.
2: Por eso.
0: No hay ninguna duda de que tenían ese dato, ¿no? Así que bueno, esto es lo que ocurrió anoche. Para los que nos estaban preguntando, que habían escuchado detonaciones de armas de fuego en la zona del predio multieventos, y era por la detención de uno de los tres delincuentes que tuvieron el asalto violento a esta familia de allí de calle Mitre. Las 9:58 en la República Argentina.
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0: Voy a la pausa, pero bájame la cortina, Benja, porque quiero enviarle mis respetos y saludos a la familia de Toti Ruscielo, un hombre que recién estábamos hablando de cosas de gimnasia, un hombre que estuvo muy vinculado al Club Gimnasia de Esgrima, a la subcomisión de pesca del Club Rocamora. Hemos compartido muchos momentos, digamos, con Toti Ruscielo, que bueno, ayer lamentablemente falleció. No sé, por la información que tengo es que habría sido sometido a una operación o algo así, y bueno, y lamentablemente falleció. Sus restos están siendo velados en calle República de Chile 232, desde la hora 12 hasta la hora 15:30. Para Toti Ruscielo, que en paz descanse. Para la familia, nuestras condolencias.
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0: Bueno, chicos, ¿qué hora es? Las 10 y 11 minutos en la República Argentina. También lo anunciamos hoy más temprano que íbamos a hablar sobre talleres, sobre salud mental. Saben que nos interesa muchísimo este tema. Todo lo que sea salud mental, nosotros lo tratamos y queremos que esté constantemente en la opinión pública. Porque no solamente cuando hablamos de salud mental hablamos de suicidio, hablamos de un montón de cosas cuando hablamos de salud mental. Y hay personas que se dedican, hoy se van a dedicar y están haciendo, talleres, digamos, sobre salud mental. ¿Quiénes son? Vamos a nombrar a las damas primero. Ornella Wetzel, buen día, ¿cómo estás? ¿Todo bien? Bueno. Al contrario, a ver, habilitamos el micrófono de Ornella, ahí está.
1: Va de nuevo,
0: ahí está.
1: Buenos días a usted, Hugo, buenos días a la audiencia.
0: Bueno, gracias. Mirta Lecumberri, ¿cómo estás, Mirta?
2: Muy bien, Hugo, buenos días.
0: Bueno,
2: buenos
0: gracias por venir.
2: No, gracias a vos.
0: Y Gabriel Ocampo, ¿cómo estás, Gabriel?
3: Muy bien, buen día.
0: Gracias. No, al contrario. Bueno, la idea es conversar de estos talleres de salud mental. ¿Cómo empiezan? Si ya que venían de hace rato, esto arranca ahora, ¿cómo es? A cualquiera de los tres, ¿eh?
1: Bien, bueno, nosotros venimos trabajando hace mucho tiempo. Somos un equipo compuesto por 4 personas. Uh-huh. En este momento acá somos 3. Hay una colega que vive en otra ciudad, pero bueno, sigue formando parte del equipo. Y bueno, el nombre del equipo es Atraviesa Mundos. Uh-huh. Eso fue gestado ya hace un tiempo largo, así que le cedo el pase a mi compañero Gabriel, que sería uno de los precursores.
0: A ver, contame, Gabriel, cómo empezó todo.
3: Bien, nosotros venimos trabajando hace mucho tiempo. Nosotros, les queremos contar, somos psicólogos sociales.
0: Sí.
3: El año pasado tuve la posibilidad del Ministerio de Salud nos matriculó como profesionales, así que es como un alivio de poder tener como un respaldo, ya que los psicólogos sociales están como ante la mirada, son como muy como nos van corriendo, como que no sé, no nos tuvieran muy en cuenta.
0: ¿Por qué?
3: Con nuestra profesión, con el Colegio de Psicólogos hace un tiempo hubo un gran debate desde Salta también, no sé si te has enterado, pero es como que los psicólogos sociales es como que todavía no está muy el trabajo, la profesión que tenemos nosotros insertado a la sociedad y como nosotros trabajamos.
0: O sea, como que hay una incompetencia ahí entre psicólogos,
3: claro, nosotros,
0: académicos y ustedes.
3: Hay, nosotros tenemos ciertas incumbencias en las cuales sabemos nuestros límites, a dónde tenemos que llegar, que es corresponde a los psicólogos y después a los psiquiatras. Tenemos ciertas incumbencias hasta donde podemos llegar. Nosotros trabajamos en estos talleres, estamos ahí en el sindicato municipal, que queremos agradecerle ahí a Mario Barberán que nos dio el espacio. La verdad que estamos trabajando hace 2 meses, creo que estamos ahí trabajando, y de a poquito haciendo un trabajo autogestivo, repartiendo volantes, folletos en las plazas, en los barrios. Tratando de concientizar, lo que hacemos es promoción y prevención de la salud mental.
0: ¿Qué es lo que están buscando? ¿A quién van buscando? Digamos, aquella persona que está manifestando.
3: Las personas que tengan alguna situación de crisis, hay personas que vienen de alguna situación de duelo, hay personas que vienen con situaciones de adicciones.
1: Violencia de género.
0: Eso se ve mucho.
3: Prevención de suicidio también. Entonces, lo que hacemos nosotros es trabajar grupalmente. El psicólogo social trabaja en forma grupal. Y con las herramientas que tenemos nosotros, que es el grupo operativo, donde vamos viendo los roles, las formas, los vínculos que tienen con su familia. Uh-huh. Y en el grupo se va formando la tarea de eso de encontrar qué es lo que a uno le pasa.
0: Bien.
3: Y es eso de ser escuchado para la otra persona es muy importante.
0: Y en ese sentido, Gabriel, ustedes están escuchando a la persona que viene con un determinado problema. ¿Y dónde fueron formados ustedes? ¿Cuáles son las herramientas que tienen ustedes para trabajar con esa persona que está manifestando cierto tema, cierto problema? ¿Desde qué lugares lo abarcan como para ayudarlo? O sea, a salir de
3: la
0: situación.
3: Nosotros trabajamos, bueno, principalmente son los primeros auxilios psicológicos, que es una herramienta que tenemos. También nuestra formación son de operadores en salud mental. Nosotros como Mirta y con Ornella, por ahí tenemos otras, nos hemos formado en otras formas de intervenir. Uh-huh. Yo tuve la suerte de conocerlo a Alfredo Moffat, que fue uno de los discípulos de Pichón Rivière, que es el creador acá en la Argentina de la psicología, claro, social. Sí. Y trabajamos con eso, traemos el arte para trabajar, porque hay personas que por ahí no pueden decir lo que les pasa. Entonces trabajamos a través de la imagen, a través del sonido, a través del cuerpo. Entonces las personas tenemos diferentes dinámicas, diferentes formas de atravesar esas situaciones que están pasando. Entonces lo pueden manifestar de diferente manera.
0: O sea, por ahí no lo puede verbalizar, pero sí te lo puede manifestar en una pintura, sí, en una canción.
3: Hasta el silencio, Hugo, habla. Hasta
0: el silencio. Por supuesto. Sí, sí, cómo romper esa barrera.
3: Exactamente.
0: Debe ser bastante difícil. Me decías que básicamente ustedes están en un sector más bien vulnerable en lo socioeconómico o en el contexto por ahí de contención familiar. ¿Básicamente se mueven ahí en ese territorio?
1: Claro, porque venimos por ahí de observar, como decía Gaby, las problemáticas de un individuo. O sea, en su conducta a nivel grupal. Entonces, cuando viene, no es solo una persona. Esa persona trae todo su grupo.
0: Claro, obvio.
1: Trae a su familia, trae a sus compañeros de escuela, de trabajo, dependiendo de la edad, ¿no? Uh-huh. Porque en los talleres trabajamos desde los niños a los adultos. Y todas esas cuestiones empiezan a emerger.
0: Y ahí, Ornella, suponte que detectás que esa persona va al grupo de ustedes y que evidentemente le pasa lo que le pasa porque tiene todo un contexto que hace que él esté como esté. ¿Ustedes abren esa barrera, van hacia ese contexto?
1: Exacto, se trata de eso, de primero la observación. El psicólogo social trabaja mucho desde la observación. Nosotros, si bien somos tres en los talleres, pero nos repartimos las asignaciones. Uno coordina, el otro observa, intervenimos entre los tres, pero siempre con la misma mirada, ¿no? Observando la conducta, el emergente de la persona, que un día puede ser uno y al siguiente miércoles puede venir con otra situación, ¿no? Uh-huh. Porque se trata de conflictos internos más que nada. Y ahí es donde, como usted dice, empezamos a desmenuzar. Porque uh-huh. Si la persona va, si alguien va a buscar ayuda, habilita a que el profesional pueda intervenir.
0: Claro, obvio. Ya el gran paso lo dio.
1: Exacto.
0: Fue a buscar ayuda.
1: Sí, exacto.
0: Que es lo más importante.
1: Sí, sí.
2: Lo enriquecedor de todo esto, este trabajo que hacemos, es la grupalidad, trabajar en los grupos operativos. Porque ahí es donde tal vez eso que le pasa al otro también me pasa a mí. Y se empieza a dar este ida y vuelta entre que ellos piensen o copensemos juntos, uh-huh, y no que darle la solución, sino trabajar sobre ese emergente que está sucediendo o que trae el grupo operativo. Y la verdad que para nosotros como coordinadores o como observadores es enriquecedor, porque sacamos un montón de emergentes que nos sirven para trabajar en el próximo encuentro. Uh-huh. Y la verdad que tanto como los niños, los adolescentes y los adultos que llegan al taller llegan atravesados por alguna ese emergente o alguna situación en su contexto familiar y trabajarlos desde la grupalidad es muy enriquecedor para nosotros.
0: Al hablar del taller, que es un taller, yo supongo que están ahí de manera grupal, ¿no? Trabajando.
1: Exacto. Sí.
0: O sea que uno escucha lo que le pasa al otro, es lo que vos me decías.
1: Sí, sí.
0: Por ahí se siente identificado.
1: Exacto.
0: O decir, che, lo que me pasa a mí al lado de lo que le pasa a que él es nada.
1: Exacto.
0: O al revés, sí. Qué sé yo.
1: Sí.
0: Digamos. ¿Este es un poco la dinámica del taller?
3: Sí, el taller es, más que un taller, es un dispositivo que nosotros creamos que tiene que ver con eso, con sostener en el tiempo la problemática que tiene la persona. Que creo que es lo más importante esto de la salud mental, es esto, sostener en el tiempo, ayudar en el tiempo a la persona, aliviar en el tiempo. Porque a veces con una charla, eso es lo que yo pienso, ¿eh?
0: Sí, sí.
3: A veces con una charla de 15, 20 minutos, creo que no es la solución para darle a la persona. Creo que eso es tener en el tiempo, registrar, que la persona pueda registrar lo que le pasa, qué es lo que le sucede, cuáles son los vínculos que están rotos. A los talleres vienen personas muy rotas.
0: Cuando vos decís rota, Gabriel, rota en desde qué es aspecto, qué es rota.
3: Desde la angustia, desde la tristeza, desde el vacío.
0: Y el disparador para esos estados de ánimo, porque ustedes van escarbando a ver,
3: sí,
0: para llegar a ahí, al núcleo de la cosa.
1: Sí, pueden ser cuestiones.
0: ¿Cuál es la experiencia, sí, digamos, de ustedes?
1: Y eso es, depende de la persona. Porque cada persona tiene un mundo interno adentro.
0: Sí, sí, por supuesto. No digo que haya un factor común, pero digo, las experiencias de ustedes, cuando han llegado a lograr que esa persona se abra, ¿dónde nace el problema? ¿Qué le pasa a ese sujeto?
1: Es que por lo general nunca es un solo problema. Nunca es una sola semilla muerta, vamos a decirlo así. Uh-huh. Mi compañero habló de emociones, pero también... podemos hablar de cuestiones desde lo vincular, ¿no? La no comunicación o la mala comunicación también es algo que se trabaja en nuestra profesión. Uh-huh. El tema del desenvolverse, de esto de tener identidad, de tener un propósito, de tener metas.
0: Proyectos, sí. ¿Cómo?
1: Sí. Uh-huh. Hay gente que va por diferentes cuestiones, pero cuando uno... por ejemplo, qué sé yo, va una persona por violencia de género y, bueno, esa persona, sacando la problemática, ¿no?, que es la violencia que recibe, también puede ser que ahí se vea la falta de estima en su persona, empiezan a salir cuestiones, bueno, en la mujer... Es muy común el soy fea, el estoy gorda, el no tengo dinero, entonces ya no es una sola cuestión, no es solo la violencia de género, es también cómo me siento yo internamente.
0: Sí, sí, la autoestima por el piso.
1: Sí, y lo que le doy a los demás, porque por ahí, no digo que sea siempre, ¿no?, pero una persona que sufre violencia, por lo general, da violencia.
0: Sí, claro, generalmente se repite el patrón.
1: Se repite, entonces capaz que una mamá desbordada no quiere, pero maltrata a sus hijos. Uh-huh. Entonces ya ahí es donde volvemos a recaer en lo mismo, en lo social.
0: Y en esto hay que desmitificar.
1: Y esos niños golpean en la escuela y así,
0: claro,
1: ¿no?
0: Sí, sí, se repite el patrón. Exacto. En esto hay que desmitificar también esta cuestión socioeconómica, porque la violencia de género pasa en el que tiene una buena billetera como el más pobre de los pobres.
1: Como las drogas.
2: Como las drogas.
0: Lo mismo que la droga, el alcohol, las adicciones, sí, pasan en todo, sí, el estrato social, económico, social, ¿no? Ahora, me pregunto si cuando hablas de violencia de género, en la experiencia de ustedes, le han aparecido casos de violencia hacia el hombre.
2: Sí, sí.
0: Sí.
2: Sí.
0: No es la mayoría.
2: No es la mayoría.
0: Con que haya un caso, ya es suficiente.
2: Sí.
0: ¿Han tenido que trabajar en eso?
2: Sí.
3: Sí,
2: sí, sí.
3: Sí, el tema es eso. La confianza de la persona, como decías vos, de abrirse. El primer paso para la persona se sienta confiada para contarte algo,
0: claro,
3: es brindarle un espacio seguro.
0: Y el hombre, Gabriel, es más real.
3: Y el hombre, por supuesto, por supuesto. Pero cuando una persona se siente seguro, cuando estás hablando, que sabes que le sostenés la mirada para saber lo que te está diciendo,
0: totalmente,
3: que estás completamente con una escucha activa,
0: sí, sí,
3: entonces,
0: claro,
3: la persona es como que se libera, se deja...
0: Confía.
3: Confía.
1: Exacto.
3: Y entonces ahí es donde empezamos a trabajar.
0: Qué importante la mirada, ¿eh?
2: Sí.
1: Sostener. Además, lo aclaro porque justo Gaby lo dice, si bien el psicólogo social trabaja en grupo, pero hay un encuadre, ¿no?, que es la confidencialidad.
2: Uh-huh.
1: Sí, es decir, claro, que las personas, nosotros en este momento somos un grupo, bueno, lo que se habla acá,
0: queda acá. Y se respeta.
1: Y se respeta, sí, y se valida, y se sostiene la mirada, que forma parte de la comunicación.
2: Y es sostenido también eso por el grupo.
0: Claro.
2: Eso es lo más importante. Nosotros como profesionales sabemos lo que tenemos que hacer, Pero el grupo también sostiene ese encuadre.
0: Claro.
2: De que lo que se habla.
0: Se respeta ese código.
2: Exactamente.
0: Y pero a lo mejor es uno de los factores de unidad del grupo también.
2: Tal cual.
0: ¿No? De decir, che, nos cuidamos.
2: Sí.
0: No andamos buchoneando por ahí afuera lo que le pasó al otro.
1: Es sí. Que el grupo es algo. De la palabra grupo, bueno, hay una definición teórica de Pichón Rivier, pero eso no es que porque estamos todos en el mismo lugar somos un grupo.
0: Claro,
1: eso se va gestando.
0: Exacto,
1: con lo que usted acaba de decir.
0: Se construye.
1: Exacto.
0: Y son códigos que van apareciendo ahí mismo, en la propia dinámica, digamos. ¿No?
2: Y sostienen entre ellos mismos, una vez que el grupo empieza a sentir esa pertenencia entre ellos, entre el grupo.
0: Las edades de los que participan en este taller.
2: Tenemos de niños.
1: La más pequeña.
2: Cinco años. Y adultos. Bueno, tenemos 66, 67, sí, sí. Así que entre esas edades.
0: Vale. Y obviamente que los van separando.
3: Sí, trabaja separado con los chicos, los adolescentes y los adultos, sí.
0: ¿Ellos han ido solos, son los que dieron solo el paso o de alguna manera hubo un trabajo de ustedes?
1: En el caso de los niños, los han llevado sus tutores, vamos a decir.
0: Bien.
1: Porque no siempre han sido papá y mamá.
0: Ahí es donde viene esa pregunta. Lo llevó el tutor. ¿Por qué un tutor lleva a un niño de 5 años a un taller de salud mental? Puede haber multiplicidad de cosas. Pero dame un ejemplo como para poder entender. ¿Cómo alguien mayor necesita de un grupo de psicólogos sociales para que me ayudes con una criatura de 5 años? ¿Qué está pasando ahí?
1: Y bueno, ahí creo que entramos un poco en el contexto social, ¿no? Uh-huh. Lo que hablábamos hace un ratito en la pausa. Esto de generaciones desbordadas que no han tenido herramientas por ahí emocionales. Yo puedo hablar desde mí, desde mis 30 y pico, mis compañeros también, o sea, miramos hacia atrás y antes no estaba como muy de moda preguntar cómo estás, cómo te sentís, como que lo emocional quedaba a un costado.
0: Totalmente.
1: O bueno, problema tuyo, arreglate, ¿no? O es grande, tiene que aprender.
0: Ni siquiera se hablaba.
1: O no se hablaba, sí. Lo que es, bueno, esto de compartir la mesa y comunicarse y charlar y cómo te fue en la escuela. Antes creo que era mucho más duro, ¿no? Por ahí un poco mi historia con mis papás, de tener que trabajar muy chiquitos, entonces a ellos tampoco se les enseñó y ahí entramos, seguimos mirando hacia atrás.
0: Por eso. Y entonces este chiquito de 5 años, ¿quién es el que lo lleva? ¿La mamá, el papá, el vecino, la abuela?
1: Es su mamá.
0: ¿Alguien que detectó?
2: Ambos, papá y mamá.
0: Papá y mamá.
2: Sí.
0: ¿Lo llevan para qué? ¿Que ustedes hagan qué trabajo con esa criatura?
1: Y bueno, habla Mirta.
2: Sí, nosotros hacemos con los niños, más que nada trabajamos más desde el arte, ¿sí? De la pintura, del juego.
0: Porque ese niño no se está comunicando.
2: Exactamente.
0: No está,
3: tiene que ver con la comunicación.
2: Tiene que ver con la comunicación, eso digo. Y a través de todo eso que trabajamos con los niños, los peque, todos estos talleres, vamos sacando esos emergentes. Está el tema de la comunicación, el tema de la falta de atención de los papás, y se entiende que tienen que laburar, tienen que mantener una familia, hoy está complicada la situación.
0: Totalmente.
2: Y el chico queda ahí. Entonces, empezar a revincular esos vínculos entre mamá y papá y el niño, lo hacemos nosotros en los talleres. Porque a través de esos emergentes que traen esos niños, nosotros sabemos qué herramientas podemos sugerirles a los padres para que puedan también ayudar al niño.
0: O sea que los escucho y trato de siempre desmitificar esto, porque todo, creo, por ahí estoy equivocado, que la mayoría de los chicos abandonados son aquellos padres que no tienen una situación económica buena y entonces están ahí, los gurises a la deriva, andan a la calle a cualquier hora y todo lo demás. Y no es así, porque hay gente que es de muy buen poder adquisitivo y que ese pibe está solo, pero con una PlayStation, pero está solo.
1: Es que eso tiene un nombre y se llama abandono emocional.
0: Exacto, ahí está. Entonces, no es una cuestión de billetera.
2: No.
0: Exacto.
2: No.
3: Tal cual. Y yo por ahí lo que quería aclararte, Hugo, es que nosotros en este tema de trabajar con los chicos, los adultos y adolescentes, Como te decía anteriormente, nosotros sabemos las incumbencias que tenemos y hasta dónde podemos llegar. Por eso trabajamos con una psicóloga, en casos que nosotros por ahí sabemos hasta dónde podemos llegar y hasta dónde no. Entonces nos comunicamos con la psicóloga para llevarle el caso a la persona.
0: La incumbencia, sí.
3: Por supuesto, totalmente.
2: No tratamos patologías. No hacemos derivaciones ni tampoco medicamos. Uh-huh. Eso está en nuestro...
4: Ahora, en estos tiempos jodidos que estamos viviendo en la Argentina, está compleja la cosa, ¿no? Calculo que debe estar más difícil todavía el tema, supongo, no sé.
1: Sí, bueno, creo que ahí se dividen un poco las miradas entre nosotros. Uh-huh. Yo en lo personal creo que la salud mental es salud integral, que así como uno va al traumatólogo, al oftalmólogo, etcétera, también deberíamos, me voy a incluir, uh-huh, en darle prioridad a la salud emocional, a la salud mental. Uh-huh. Pero bueno, no vuelvo a repetir esto, subjetividad, ¿no?
0: Sí, sí.
1: No lo veo como a nivel concepción del Uruguay, no sé si se le da la debida importancia. Uh-huh.
0: ¿Deberían ser políticas de Estado, Renela?
1: Sí, sí. Sí, sí, sí. Ya de por sí, y bueno, yo en esto me la juego, nosotros nos cuesta muchísimo conseguir un espacio. Esto de la apertura laboral, de lo que hablaba Gaby, ¿no? Si bien Mario nos cedió, nos presta el lugar, nosotros cobramos un arancel mínimo en un lugar prestado, pero es eso, es un lugar claro, prestado. Entonces siempre como sujetos a cualquier otra cosa que
4: sí,
1: pueda...
4: Sí, por ahí bajarle el precio a lo que ustedes hacen también, ¿no? Al que el que critica la producción de ustedes. Uh-huh. Ahora, convengamos que en los últimos tiempos ha aparecido también los coach ontológicos, han aparecido las cosas estas que te leen el pasado y el problema lo trae...
1: Constelaciones. Biodecodificación.
4: El problema no era tuyo, el problema era tu tatarabuelo. Exacto. Que no lo arregló. Viste...
2: Empezar a podar el árbol.
4: Claro, y hay un montón de oferta ahí en el mercado que todo apunta a tu estado emocional y a... No, es complejo, digamos, sí, como está hoy.
1: Y creo que esas cosas se pagan. Esas cosas se pagan, ¿no? Y por ahí se paga.
4: No le quiero bajar el precio a ninguna de las cosas que nombré, digo, ¿no? Pero hay una oferta ahí afuera para ver cómo te descubren el despelote que tenés en tu cabeza y arreglarlo, ¿no? Digo, qué sé yo, no sé. Pero bueno, la idea es que aquella persona que está escuchándolos ahora puede acercarse a dónde es que están trabajando.
2: En Mitre y Maipú, el sindicato municipal, los días lunes y miércoles de 9 a 11 tenemos las consultorías y los miércoles a la tarde de 17 y 30 a 21 tenemos los talleres. Uh-huh. Así que se pueden acercar ahí o si no en nuestras redes sociales, Atraviesa Mundos. Están todos los datos también y los números telefónicos que se pueden comunicar.
4: Bueno, menos mal que los muchachos de la municipalidad y el sindicato...
2: Sí, sí, la verdad que sí.
4: ¿Cobran un alquiler o algo o se lo prestan?
2: No, nos prestan.
4: Sí. Bien. Y ustedes tienen un pequeño arancel, digamos, para poder participar en eso.
2: Porque nosotros llevamos también, o sea, armar el proyecto, los materiales que vamos a utilizar ese día... O sea, cuestiones que tienen que ver con la autogestión y la logística... y bueno, eso también sale de nuestros bolsillos, así que
1: la persona no tiene que llevar nada.
4: Está bien.
1: Más que la voluntad.
4: Buenísimo. Y lo que ustedes quieren es ayudar.
2: Exactamente.
4: Eso no tiene nada de malo lo que están haciendo, al contrario. No,
2: sí, nosotros además podemos articular con otros profesionales, lo dijo Gaby recién. Nosotros en nuestro equipo tenemos una psicóloga clínica, cuando llegan casos por ahí con patologías que sabemos que no está en nuestro intervenir, nosotros no podemos intervenir, hacemos el llamadito a la profesional y van al
4: y ahí va. Vos sabés que en el sistema educativo se está hablando cada vez más de la implementación de incentivar a la inteligencia emocional.
3: Yo lo llamaría desarrollo emocional.
4: Desarrollo emocional, ponele, sí.
3: Creo que por ahí tiene que ver con esto, de, bueno, está la parte cognitiva, trabaja la parte del arte con plástica, con música, y la parte física, bueno, educación física que dan los chicos, pero nos faltaría como la pata emocional como para cerrar ese...
4: Tal cual.
3: Nosotros tenemos proyectos, o sea, venimos haciendo proyectos de todos lados, golpeando puertas, tratando de hacer un montón de cosas, pero bueno, creo que de a poquito este proyecto, creo que este dispositivo en salud mental funciona. Es más, lo estamos llevando acá, a la quinta de Vencer, que estamos implementando eso. Ojalá no podamos trabajar ahí también.
4: Y van viendo resultados.
3: O sea, funciona, Hugo. Trabajar, esto es lo que te digo yo, sostener en el tiempo, sostener en el tiempo eso, hasta que la persona pueda registrar lo que le sucede y pueda tener herramientas para seguir.
4: ¿Sabes qué pasa, Gabriel? Sostener en el tiempo hace que vos seas confiable para esa persona que a lo mejor fue abandonada 250.000 veces.
1: Bueno, ahí hay que trabajar entonces la dependencia emocional.
4: Vos sabés que Gabriel va a estar siempre. Ustedes, o Mela, o Mirta. Bueno, la verdad que es muy interesante como para poder charlar. No me aburrí, pero tengo que cortar el tema porque tengo que seguir con otros temas. Pero, bueno, están invitados a que se acerquen hasta allí, hasta Maipú
2: y Mitre.
4: Y Mitre.
2: También trabajamos consumos problemáticos, así que cualquier persona que esté atravesando la situación se puede acercar y tenemos ahí herramientas como para ayudarlo.
4: Mira, yo me doy por conforme con que esta charla le haya llegado a uno solo.
2: Sí.
4: Y ese solo vaya buscando esa ayuda, objetivo cumplido. Ojalá que así sea.
3: Bueno.
4: Chicos, muchas gracias por haber venido.
1: Gracias a vos.
4: No, al contrario. Las 10:38 en la República Argentina, pausa, porque todavía nos quedan algunos temas, y después de las 11 vamos a hablar qué está pasando con la emergencia fitosanitaria aquí en la República Argentina, o sobre todo en este sector, a raíz de un insecto que está matando nuestras palmeras. Imagínense si atacan al palmar o entra esta plaga allí en ese lugar.
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0: 8 minutos para las... No, ¿qué 8 minutos? 7 minutos ya faltan para las 11 de la mañana, chicos. ¿Cómo vuela la mañana?
1: Flying,
0: pero
1: flying.
0: Por favor, mira vos, ya casi las 11 de la mañana. 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
1: Este fin de semana, Franco Colapinto va a correr en el Gran Premio de Italia de la Fórmula 1. El piloto argentino genera muchas expectativas debido a que sumará mejoras en su auto. Y bueno, y lo que hizo fue aprovechar la previa de la competencia para tener un encuentro con Lautaro Martínez. El nacido en Pilar fue al predio de entrenamiento del Inter de Milán por una colaboración con una marca y pudo conocer al delantero de la selección argentina. Las imágenes se los vio muy sonrientes y divertidos, además de intercambiar camisetas entre ellos. Hola, aquí estamos en el Inter de Milán, en Italia, jugando un poco al fútbol durante este fin de semana. Es muy agradable venir a conocer a Lautaro Martínez. Soy un gran fan de él y uno de los héroes de nuestra selección argentina, afirmó Colapinto a través de las redes sociales de Alpine y a las personal de él, por supuesto, que también le dedicó un posteo cuando hubo intercambio de camisetas. ¿Qué le puso Franco? Bueno, animal, arroba Lautaro Martínez, un orgullo conocerte, gracias por todo y por tantas alegrías. Por supuesto que la publicación tuvo en minutos miles y miles de me gusta, pero bueno, chicos, hablemos, aparte del cherulaje, un poco del cronograma que va a tener Franco Colapinto durante este fin de semana. Mañana viernes 4 de septiembre comienza la actividad. Práctica libre 1, 7 y media de la mañana. Práctica libre 2 a las 11. El sábado la práctica libre 3 de 7 a 8 y la clasificación para el domingo de 11 a 12. La carrera será el domingo 6 de septiembre a partir de las 10 de la mañana. Obviamente que todos estos horarios son de la Argentina, ¿para qué le vamos a decir un horario que no es el nuestro? La clasificación, sí. Los entrenamientos y la carrera, lo tentador del domingo, lo vas a poder ver por Disney Plus, por Fox Sport y por la Fórmula 1 TV, que es la plataforma oficial de la F1. Así que, amigos, bueno, Lautaro Martínez y Franco Colapinto se conocen pusieron en la previa del Gran Premio de Italia.
0: Bueno, te cuento que Cochería Scolamieri ayer anunció que ha terminado con todos los trámites y ha sido aprobado que Concepción del Uruguay tenga un crematorio para mascotas. Así que también la gente de Cochería Scolamieri ahora ya irá anunciando, en la medida que eso vaya avanzando y ya esté en condiciones operativas, de cuándo aquellos que decidan qué hacer con los restos de su mascota lo puedan y tengan en cuenta esta posibilidad de cremar los restos de las mascotas. Ustedes saben que hoy por hoy las mascotas han pasado a un lugar muy importante dentro del núcleo familiar, y la cuestión afectiva que hay hoy en la relación con los seres humanos es realmente muy, muy estrecha. ¿A qué me refiero? A que con estos bichos terminás encariñándote, y cuando llega el momento terminás llorando como si fuese la partida de un familiar, que en definitiva casi que lo es. Así que hay gente que, bueno, como no hay lugar, digamos, donde llevar los restos, y te da cosa encima de tener que llevarlos a cualquier lugar o cualquier terreno, y o de llevar, viste, peor todavía, más doloroso te hace.
2: O peor, abandonarlo en cualquier campo, el cuerpo, a su suerte.
0: Porque la naturaleza actúe, viste, sí, y vos decís, bueno, pero no quiero eso. Así que ahora, en corto tiempo, estimo que los directivos de la empresa allí, Scolamieri, darán la información en el momento adecuado de cuándo estará operativo entonces este crematorio para mascotas, y después, bueno, cada uno sabrá qué es lo que quiere hacer con las cenizas, ¿no? 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
2: Bueno, se necesitan dadores de sangre con urgencia para Dora Fleitas. Están buscando cero positivo y cero negativo. Quienes quieran donar pueden hacerlo y presentarse en el Hospital Urquiza. Pueden acercarse y donar durante la mañana, así que por favor, bueno, se está buscando con urgencia a donantes, ¿no? De cero positivo, grupo y factor, y de cero negativo también allí en el Hospital Urquiza La Familia.
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2: Bueno, nos dejan este mensaje acá como para analizar. Hola chicos, buen día. La Pochita Viajera por acá. Dice, ¿saben alguna noticia de esto? ¿Por qué Concepción del Uruguay quedó afuera de esta iniciativa? Bueno, esta es una noticia que dice lo siguiente. Entre Ríos avanza en el ordenamiento del turismo rodantero con una red de municipios. Dice, el ente mixto de turismo de la provincia trabaja junto a microregiones para relevar servicios, infraestructuras y normativa para establecer bases comunes para el desarrollo del turismo de motorhomes, casillas rodantes y campers en la provincia. El turismo rodantero forma parte de las nuevas experiencias y modalidades de viaje, y se está buscando, bueno, para flexibilizar el contacto con la naturaleza. Dicen esto, el EMTURER, que es el ente mixto de turismo de Entre Ríos, con una articulación con Turismo de Nación, llevó adelante un relevamiento territorial orientado a conocer las condiciones actuales para definir las herramientas de la provincia. La iniciativa comenzó con una prueba piloto en los municipios de Villaguay, Gualeguaychú, Villa Elisa, Santa Elena, Gualeguay, Rosario del Tala, San Benito, Valle María y Villa Mantero, con el objetivo de trabajar en esta red de localidades interesadas y disponer y avanzar en criterios comunes para el pernocte y la preservación de servicios y la convivencia con las comunidades. Esto es lo que dice la información. El estudio relevó campings, balnearios y espacios naturales, además de experiencias incipientes de glamping y usos vinculados a motorhome en sectores de las riberas de los ríos Paraná y Uruguay, y detectó que el 30% de los establecimientos cuenta con infraestructura específica para estos vehículos. A partir de este diagnóstico, se contempla la articulación con los lineamientos de la Nación, con la intención de elaborar un marco normativo provincial flexible que pueda ser adaptado por cada municipio, sobre todo para la carga de agua y estaciones para el tratamiento y descarga de aguas grises y negras, que es el mayor de los problemas, el manejo de los efluentes. Una estrategia que apunta a vincular las paradas con productores rurales, bodegas, artesanos y demás, con publicado esto por el

0: de la provincia de Entre Ríos. No lo prometo para mañana, ya hoy no, ni tampoco puedo prometerlo para mañana porque hay que consultarle a ver si quiere darnos una nota y puede, y, o cómo está de agenda, Jorge Sato, el doctor Jorge Sato, que es hombre de Concepción del Uruguay, uh-huh. Es funcionario del gobierno de la provincia de Entre Ríos y es quien está a cargo de turismo de la provincia de Entre Ríos.
1: Sí, la verdad que me parece súper interesante igual avanzar a la unificación de criterios y avanzar a poder brindar servicios en condiciones para lo que tenga que ver con este tipo de turismo, porque es cierto, atrae y a muchos. Uh-huh. Sé que otras localidades de la provincia de Entre Ríos, vecinas y aledañas, no están muy de acuerdo con este turismo. Se ha armado ciertas batallas en redes sociales con por ahí esta falsa creencia que quienes vienen en sus casas rodantes y sus motorhomes no gastan en la ciudad, no bajan a comprar en los supermercados, traen todo de afuera, traen todo adentro, guardado en las heladeras, y no bajan ni siquiera a comprar un alfajor. Y los mismos viajantes, viajeros o rodanteros, como ellos mismos se definen, lo han desmentido en un montón de oportunidades. Dicen, nosotros vamos, el alojamiento lo tenemos, pero consumimos, y vamos a teatros, y vamos a espectáculos, y pagamos entradas de balnearios, y pagamos, y estamos, y permanecemos, uh-huh. Salimos.
0: Sí, pagan, no es que vamos pagan estadía, a estar... La estadía de tener...
1: Claro, porque eso tiene un costo también, claramente no es gratuito.
0: Sí.
1: El debate para mí está en cuanto más mejor, digamos, más servicios puedas ofrecer como ciudad, mejor.
0: Tal cual, sí, es así. Y bueno, y Concepción deberá definir su política turista, eso todavía anda dando vuelta ahí, veo en los grupos en los que estoy, que participo y escucho y leo opiniones de todo tipo, y bueno, y vamos a... Y hablamos. A ver, ¿quién tiene que tomar la iniciativa para que de una vez por todas acá nos pongamos de acuerdo, ¿no? En qué es lo que queremos hacer con el turismo en Concepción del Uruguay. Bueno, de las 11:05 tengo que ir a la pausa porque a las 10:10 quedé a hablar con el ingeniero Romani sobre esta emergencia fitosanitaria. Ya volvemos.
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0: Tenemos las, a ver, ¿qué hora es? 11 y 16 minutos en la República Argentina. Y le estábamos prometiendo una nota donde vamos a hablar sobre esta emergencia fitosanitaria. Y vamos a hablar con un investigador en entomología, protección vegetal. Es de la Estación Experimental Agraria del INTA, de aquí de Concepción del Uruguay. Es docente de cátedras, es docente y tutor de una maestría binacional en gestión de cultivos extensivos, Argentina-Alemania. Está conectado con la Universidad de Concepción del Uruguay a través de la Facultad de Ciencias Agrarias. Y como les dije, él es personal del INTA de Concepción del Uruguay. Y estamos hablando del ingeniero agrónomo Eduardo Romani. Eduardo, el equipo de Radio 9, Hugo Barreto saluda. Buen día, ¿cómo estás?
1: Hugo, muy buenos días, ¿cómo estás?
0: Bien.
1: Un saludo para vos y tu equipo.
0: Muchas
1: un placer
0: gracias.
1: Saludarte.
0: Igualmente,
1: gracias
0: muchas
1: por
0: gracias.
1: Gracias por la invitación.
0: No, al contrario, gracias a vos. Encontramos el huequito ahí en la agenda como para hablar de este tema, para aprender, básicamente, de qué se trata, ¿no? Porque es una emergencia fitosanitaria que está atacando a las palmeras de la región, de la zona. Y contame, ¿qué es lo que lo está atacando?
1: Así es. Bien lo dijiste, Hugo, es una emergencia fitosanitaria en donde el Servicio Nacional de Sanidad y Calidad Agroalimentaria, el SENASA, digamos, fue quien la emitió, por así decirlo. Y hoy por hoy estamos ante la presencia justamente de un insecto, bien, de un insecto, un coleóptero, okay, como lo conocemos nosotros en la facultad, que está afectando a las palmeras. Bien, esto es muy simple de decirlo. Lo que sucede es que este insecto, o el picudo rojo, como ustedes lo habrán nombrado, uh-huh, y ha salido en muchos lugares, sí, está bien, es un coleóptero, es un cascarudo, básicamente, que lo que hace, básicamente, vive justamente donde nacen las hojas de las palmeras, en la copa de la palmera, ahí es donde se instala el adulto, ¿no? Hay que entender que estos bichitos tienen un ciclo de vida, ¿no? En donde pasan de huevo, pasan luego a lo que es la larva, hacen un estado de transformación, que es la pupa, como conocemos nosotros en las mariposas, por así decirlo, y luego surge el adulto. Entonces, todo ese ciclo de vida lo pasa sobre la copa de la palmera, ¿bien? Digamos, afectando lo que sería el meristema de crecimiento, digamos, la parte donde nacen esas hojas y la palmera tiene esa dominancia apical que hace que crezca, por supuesto, y se genere ese tipo de copa. Entonces, acá hay algo importante para remarcar, Hugo. La emergencia fitosanitaria surge porque es una especie exótica, no es una especie nativa de nuestro país, ¿entiendes? Uh-huh. Es una especie que es originaria de Asia.
0: Mirá, ¿bien? Vos, ¿y qué antecedente hay? ¿Y qué antecedente hay? ¿Desde cuándo estaría esta especie exótica en la Argentina?
1: Esta especie exótica fue detectada en la isla Martín García, en la provincia de Buenos Aires, en enero de este año, Hugo. Mirá. Y la segunda detección se da en nuestra provincia, aquí muy cerquita de la zona de los vecinos de Colonialía, digamos, ahí se da la segunda detección. Lo que también es importante remarcar, Hugo, es que si cruzamos el charco, como quien dice, nosotros los de Concepción, uh-huh, nos gustamos el charco para hablar del Uruguay,
0: sí,
1: ahí sí, en Uruguay ya está presente desde el 2022, ¿bien? Uh-huh. Ahí ya tiene una presión bastante más importante y la realidad es que a Sudamérica entró por la República Oriental del Uruguay. Eso es un dato interesante remarcarlo porque ya desde el 22, mediados del 22, allí están haciendo, digamos, están tratando las palmeras para contener el foco de esta cuestión exótica.
0: Ahora,
1: ¿no?
0: Eduardo, ¿es un insecto volador de gran distancia o de distancia corta? ¿O cómo es que llega hasta ahí, hasta arriba de la palmera, que es donde se instala?
1: Muy buena pregunta. Los insectos, en este caso, tienen son voladores, ¿no? Tienen la posibilidad de moverse, de trasladarse. Y un insecto de esto, este tipo de coleópteros, digamos, pueden volar entre 5 a 10 kilómetros sin ningún tipo de problema. ¿Cómo es el ciclo? Y esto es importante. Una vez que ya colonizaron la palmera, hicieron todo su ciclo ahí, bien, y terminan por la destrucción de la palmera, el adulto lo que hace es volar, migrar hacia otro tipo de palmeras, justamente para reiniciar el ciclo, ¿se entiende? Algo interesante para remarcar y por ahí para conocerlos, son básicamente unos insectos que pueden medir a partir entre 2 a 5 centímetros de su tamaño total. Son rojos, rojizos, naranjas con vetas negras, ¿no? Y algo importante, tienen lo que nosotros llamamos probóscis. Eso se llama, digamos, una prolongación de la parte de la cabeza, ¿bien? En donde queda como un pico, hablando mal y pronto, así hacia adelante.
0: Claro, ¿bien? Por eso se le llama picudo, digamos.
1: Pero se lo llama picudo, muy similarmente como tenemos el picudo en algodón, tenemos picudos en otros cultivos también. Y ustedes estarán muy familiarizados con los gorgojos, ¿no? Con los gorgojos, el gorgojo del trigo, el gorgojo... Esos gorgojos que si hacemos un zoom, digamos, esos gorgojos tienen esa particularidad también de ese pico, esa probóscis hacia adelante. Si hemos visto alguna foto en internet o alguna cuestión, justamente es un gorgojo, ¿bien? Lo podemos denominar como una especie de gorgojo, nada más que de mucho mayor tamaño, ¿bien?
2: No pica, no muerde.
1: No, para nada, para nada. Es solamente afecta a las palmeras, no, para nada. Si bien tiene un aparato masticador típico, como lo llamamos nosotros en la zoología o la entomología, es para alimentarse justamente de, en este caso, se va a alimentar del meristema de la palmera, claro. ¿Bien? Ahora, importante destacar... Sí, perdón.
0: No, me quedé pensando en los lugares que nombraste donde han aparecido. Digo, colonialía, o sea, dado lo que me contaste recién, pueden volar hasta 10 kilómetros... Tranquilamente el insecto este cruzó de la costa uruguaya para la Argentina volando.
2: Estamos
0: sin ningún
2: muy
0: problema.
2: Cerca.
0: Digamos.
1: Estamos muy cerca, a ciencia cierta no sabemos cómo ha llegado aquí, pero sin lugar a dudas el comercio también de lo que son las palmeras, porque esto es un punto interesante para remarcar y por la importancia que tenemos con el palmar, con nuestro palmar, por supuesto. Entonces es importante remarcar que se está viendo y se está observando solamente en las que son, digamos, palmeras exóticas, ¿bien? No en nuestra palmera, digamos, yatay, por así decir, las que están en el palmar, que son palmeras nativas.
0: Bien.
1: Eso creo, es un dato sumamente importante, ¿no?
0: Bien, claro.
1: Si bien hoy no hay detección en la yatay, este bichito, digamos, se inclina más por lo nativo, que sería la palmera fénix, la canariense, que también es oriunda de las Islas Canarias, digamos. Entonces, son las palmeras que tenemos como ornamentales en nuestras casas. Probablemente esas palmeras quizás que hemos comprado en algún momento o alguna cuestión, estos bichitos tengan en cuenta que están en el interior de la palmera. Bien. Bien, están en la copa, pero en el interior de lo que podemos hablar... digamos así groseramente, en lo que sería el tallo, en la parte de arriba, ahí adentro hacen su ciclo. Entonces, puede haber sido trasladada alguna larva o alguna pupa en alguna compra de alguna palmera o alguna cuestión puntual. Generalmente así ingresan a los países.
0: Esto me da tranquilidad porque yo pensé que podíamos tener en riesgo el palmar, ¿vos sabés? Pero no.
1: Bueno, a ver... Sin lugar a dudas, se están tomando acciones rápidamente en SENASA. Esto fue hace muy poquito, cerca del 20 de agosto, en donde por una denuncia, justamente un aviso de la gente de la estancia, hace que SENASA se dirija hacia la localidad y tomar muestras. Ahí el laboratorio de SENASA de Chajarí termina identificando la muestra estando en presencia de este picudo. Pero sin lugar a dudas, digamos, una especie exótica que se está, adaptando aquí. Lo mismo pasa en el Uruguay, están protegiendo muy fuertemente el palmar también en Uruguay, o sea, las palmeras nativas que tienen ellos, ¿no? En donde justamente los trabajos están apuntados a eso, a concentrar los focos, a delimitar los focos, solamente son dos hasta el momento, o sea, el de Martín García y aquí. Y lo importante es cuidar, no quiere decir que no vayan a afectar las palmeras, justamente las que tenemos nuestras nativas, pero sin lugar a dudas es una especie exótica que se va a ir adaptando. Cuando yo digo especie exótica, quiere decir que se reproduce de manera muy rápida en un ambiente nuevo y no tiene ningún tipo de patógeno que lo afecte.
0: Sí,
1: ¿entiendes?
0: Sí. Me imagino.
1: Entonces,
0: que sí, debes...
1: ese es el tema que estamos todos en consonancia, por supuesto. el gobierno de la provincia de Entre Ríos fue mediante la parte de Medio Ambiente y Dirección de Agricultura, el servicio de SENASA, las instituciones como la Facultad de Agrarias de Hugo, que está también a disposición, acá linda, claro. Todos estamos, digamos, a disposición, y creo que lo importante de dejar en este sentido el mensaje es que si llegan a haber sintomatología, que se las voy a pasar a describir ahora muy, muy brevemente, puedan avisar a alguna oficina de SENASA que esté cerca, pueden ir a la facultad, se pueden venir aquí para el INTA, pero sí, hasta lo pueden hacer por internet, en el SINABISMO, que es una página oficial para denunciar este tipo de cuestiones, y ven sintomatología acorde al daño. ¿Cómo es esta sintomatología? Básicamente es que las palmeras empiezan a estar más decaída, la copa mucho más decaída, en donde empiezan a perder hojas del centro, se pierde esa simetría hermosa de la copa de las palmeras, ¿no? Y vemos ya una copa bastante fea, por así
0: apagada,
1: decirlo.
0: Triste.
1: Apagada, pérdida de uniformidad, hojas más caídas. Ya en un extremo, sin lugar a dudas, vamos a ver quizás cuando caen esas ramas y demás, mucho aserrín, digamos, que es justamente todas las galerías que van haciendo, porque muere la palmera, ¿no? Las larvas que están dentro del tallo, por así decirlo, de ese meristema, van haciendo galerías, van barrenando y van rompiendo desde adentro, van comiendo desde adentro la palmera. Por eso termina cayendo toda la copa y la estamos viendo, las imágenes como las estamos viendo.
0: Claro,
1: entonces, importante, con cualquier duda que se tenga, cualquier sospecha, avisar a SENASA fundamentalmente para que puedan ir los técnicos a relevar ese lugar.
0: ¿Y cuál es la acción que se toma ante un caso así que vos detectás que, bueno, ahí en esa palmera está este insecto? ¿Qué es lo que hace?
1: Bueno, justamente lo que se hace es aislar ese foco, aislarlo. Por eso mismo tampoco sería bueno que uno vea un insecto, este rojito medio negro, y llevarlo a alguna oficina. No se traslada nada. Queda todo en el lugar, ¿entiende? No se traslada una muestra de hoja, una muestra de tallo, siempre queda en el lugar, ¿entiende? Para que los técnicos después puedan sofocar ese foco, valga la redundancia, bien, y poder, con acciones con algún tipo de insecticida o alguna cuestión muy puntual que pueda determinar el personal técnico de SENASA, terminar con ese foco, y por supuesto esa palmera va a terminar destruida sin lugar a dudas, porque ya tiene justamente la plaga dentro. Algo interesante también es que esta plaga trabaja, digamos, con hábitos gregarios. No es un solo insecto en la planta, son muchos, muchos insectos en la planta. Estamos hablando realmente de muchos bichitos, en donde confluyen y conviven las larvas, bien, que están comiendo el gusanito que come ahí abajo, bien, más el adulto también. Entonces,
0: claro,
1: todos conviven y son muchos.
0: Debe ser, justamente debe ser, sí, de un ciclo de reproducción corto y multitudinaria aparición de larvas, digamos, supongo.
1: Exactamente, y puede hacer más de un ciclo de la palmera, más de una generación, le decimos nosotros. Entonces, claro, él, una vez que ya la palmera esté colapsada, en este caso, va a migrar, los adultos van a empezar a migrar hacia otras palmeras. Bien. Hay un dato interesante, Hugo, que aquí tenemos ya un picudo nativo, bien, aquí en Argentina, está, digamos, en las palmeras, pero es un picudo que trabaja de manera solitaria, no como estos, que son muchos en la copa de la palmera, y es un picudo negro, más oscuro, nada que ver que el rojizo que estamos hablando.
0: Ahora lo ubico. Sí, lo ubico.
1: Inclusive el pico es mucho más cortito y un montón de cuestiones que no vienen al caso de la taxonomía, pero digo,
0: es un rinoceronte de insecto.
1: Bien, entonces a lo que vamos es que importante es esto, en el caso que veamos alguna sospecha, avisar para poder ir identificando y hacer un mapa de situación, ¿no?
0: Perfecto.
1: Y tratar de contener todo esto lo máximo que se pueda, cuidando, por supuesto, lo que es el palmar y,
0: bueno,
1: más palmeras.
0: Dadas las advertencias, entonces, a los oyentes que tengan palmeras plantadas en sus quintas, en sus patios, en sus parques, y ven estas características que acaba de describir Eduardo, bueno, comunicarse con alguien de INTA, de última, SENASA, que ellos sabrán dirigirlos, ¿no?
1: Totalmente, totalmente. Las puertas de la experimental están abiertas para toda la población, así que estamos a disposición para lo que requieran.
0: La última, Eduardo, en cuanto a plagas y control de plagas en Entre Ríos, ¿estamos bien? La última nota que hice con respecto a plagas, no sé si fue con una ingeniera, pero era porque había peligro de mangas de langostas, que yo ahí me enteré como que acá había un monitoreo permanente del tema de las langostas. ¿Eso se sigue trabajando desde INTA?
1: Sí. Eso lo tiene SENASA, que es el Monitoreo Nacional de Langostas. Sí, hay un programa de Monitoreo Nacional de Langostas, que son las que, digamos, esto es más para el norte. Acá en la provincia de Entre Ríos, nosotros, hoy por hoy, estamos atravesando la campaña fina, como le conocemos nosotros, con el trigo implantado en muy buen estado. El trigo está en 80-85%. A muy buen estado en toda la provincia, en todo el territorio provincial, está bien. Y también tenemos un avance muy importante de lo que es brasicáceas, que son los que ustedes, las plantaciones que ven amarillas en la ruta, sí. Conocidas como col, sacarinata, también tenemos en un muy buen estado, entre un 85 y 90% de buen estado de cultivos, digamos. Ya las brasicáceas con unas 50.000 hectáreas en la provincia, que casi el doble de la campaña pasada, un cultivo que viene avanzando mucho. En ese sentido, te redondeo un poquito el tema de plagas. En el cultivo de trigo venimos muy bien hasta el momento con el tema de insectos. Sí, es una campaña para prestarle atención a las enfermedades de hongos, a los fúngicos, así que ahí sí estamos trabajando, también se está trabajando fuerte con eso, por la campaña húmeda que tenemos, ¿no? Por las precipitaciones y las humedades que estamos teniendo. Y en lo que es, y te cierro acá, en lo que es brasicáceas, todo lo que es colza y demás, que es todo también para exportar, el principio de agosto, hace poquito, emitimos desde aquí, desde la experimental, el que te habla, el primer reporte de mosca minadora, justamente para este cultivo, digamos, una mosca que, y una larva que no estaba reportada en la provincia de Entre Ríos, para colza y para carinata a nivel nacional. Así que bueno, también estamos informando fuerte con eso y haciendo docencia con los productores y los técnicos para el reconocimiento de esta nueva plaga también acá, como pasa con el picudo. En este caso, en colza también tenemos algunas apariciones que nos hacen replantear algunos manejos agronómicos.
0: Me imagino que el trabajo tuyo es un relevamiento permanente de apariciones de nuevas bichos y cosas, que todos sus estudios y conocimientos están dirigidos a cuidar nuestras plantaciones para un mejor rinde de los campos, ¿no? Que pasa por ahí. Eduardo, quiero liberarte con la última pregunta, porque un amigo me está preguntando de nuevo, dice, pero ¿cómo aíslo yo mi palmera? ¿De qué es aislar una palmera en ese sentido?
1: Bien, está bueno, no tienen que aislar ninguna palmera. Cuando, en el caso de que vean alguna sintomatología de la que yo describí, digamos, de esas hojas achaparradas, esa pérdida de vigor de la copa, automáticamente, cuando hay sospecha, hay que comunicarse con SENASA. Ellos van a evaluar la palmera, ¿se entiende? Más que nada para que el insecto no se propague en dicha palmera. Después, aislarla imposible. Si el insecto viene volando y se copó la palmera, no lo podemos saber. Sí, hay trampas de feromonas que son atractantes para estos insectos, que ya hay una red de monitoreo también que se está trabajando con eso, digamos, en donde vamos a tratar de adelantarnos a la problemática con trampeos de feromonas. Digamos, los insectos se comunican mediante feromonas, mediante información sensorial. Bueno, justamente estas feromonas se sintetizan y llamamos nosotros a los gorgojos para que vengan a un tarrito, y así empezamos a conocerlos un poquito más y sabemos que están viniendo. Bueno, en fin, redondeando, cualquier duda, se comunican con SENASA o vienen para acá, no hay ningún tipo de problema. Es imposible aislar una palmera si el insecto llega volando a la copa. Así que no, esto acá lo que hay que tener es no alarmarse y sí estar atento, nada más. Bueno. Cuando uno se alarma, digamos, el fin no es bueno. Entonces, hay muchísima gente que trabaja la temática y cuando hay dudas se consulta un profesional en SENASA o en el INTA o en las facultades que tenemos tantas acá en nuestra ciudad. Así que para eso estamos nosotros.
0: Impecable. Gracias, Eduardo. Un abrazo.
1: Perfecto. Un abrazo grande. Buena
0: Hasta
1: jornada.
0: Hasta luego. Gracias. El ingeniero Eduardo Romani, entonces, ingeniero del INTA, especializado en el tema plagas, hablando de esto y bueno, y de otros, de las otras cosas que han surgido también. ¿Cuánto bicho, no? ¿Cuánto insecto en el campo? Aquel que vive en el campo lo sabe, ¿no? Cuando tiene que plantar y decir, ay, que no me toque el bicho no sé cuánto y el insecto no sé dónde.
2: Sobre todo cuando tenés que plantar a gran escala, pero si plantás a pequeña escala, por ejemplo, tenés tu huertita, créeme que también aprendés de bichos.
0: Me imagino.
2: Y aprendés cómo empezar a protegerte de ellos también. Sí. Está lleno realmente, y de qué es lo mejor. Pero bueno, así como en la microjardinería te dicen plantar aromáticas al lado del tomate para que no se lo coman los bichos, en la macro no te sirve.
0: Sí, no, ahí hay que actuar de otra manera.
2: ¿Cómo querés que lo haga?
0: 11:36, bueno. Nos vamos a la última pausa, ya parece mentira, pero entramos en la última media hora del programa.
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0: Bueno, chicos, 12 menos 10 ya en la República Argentina. Mañana de cielo cubierto en la ciudad de Concepción del Uruguay. El pronóstico ya en un ratito te los vamos a dar antes de irnos del programa.
1: 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Sí. 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
0: Por supuesto.
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1: Bueno, le mandamos saludos también a mi querida amiguísima personal, la señorita Alfonsina Ardaiz, que nos está mirando en la mañana, la hija del Cachi, la Mili, que nos está mirando. Ella, sí, qué lindo nombre. Siempre le digo eso, qué lindo nombre que te han puesto. La verdad, qué lindo que te han elegido ese nombre, ¿viste? Porque encima es un nombre que te acompaña para toda la vida, ¿viste? Porque mientras sos chiquita es lindo, porque te dicen la Alfon, ¿viste? Está bien. Y cuando ya sos más grande, ¿viste? Igual te sigue quedando en condiciones, ¿viste? Un nombre con mucha historia, además.
0: Sí, dura para toda la vida ese nombre.
1: Así que le mando un beso grande a mi amica, y gracias por acompañarnos y vernos también durante la mañana.
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0: Bueno, otra muerte, otra duda que va a despertar, por supuesto, hay que ver en qué condiciones, qué pasó, qué ocurrió. Se trata de un ex funcionario de la Procuración que debía declarar en un caso de corrupción K y apareció muerto en la calle. Es de la gestión de Gilles Carbó. Otro caso que, bueno, veremos si estará vinculado o no. Hay que ver, habrá que abrir la noticia o informarse un poco mejor, porque por ahí no tiene nada que ver y enseguida hoy todo sirve para despertar sospechas, tanto para un lado como para el otro. Así que, pero es otro que desaparece, que se supone tenía mucho para contar.
1: Es así. 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
0: Bueno, en cuanto a nivel nacional e internacional, China parece que no le gustó nada las declaraciones de un embajador argentino, del embajador argentino. A ver,
1: qué raro.
0: No les gustó las declaraciones de un funcionario de Milei. Entonces llama al embajador argentino. como que China dice, a ver, ¿me puede explicar? No entiendo, le dice, no entiendo qué quiso decir ese funcionario de Milei. Entonces llamaron al embajador y le dice, a ver, no entiendo, ¿qué dijo? Bueno, capaz que un reto, no sé, qué sé yo, a esta altura, ya los chinos, hablando de chinos, ya inaugura mañana, creo, el...
1: Supermercado Era.
0: El ex Impulso.
1: Claro, exactamente, en Constituyentes y 12 de octubre, la esquina más tradicional, donde ahí, si no hay un supermercado, no puede haber otra cosa. Viste que, o sea, sí. Ya mentalmente uno va pensando que ahí tiene un
0: supermercado, claro.
1: Tal cual.
0: Y veo que hacen un sorteo de que tienen un primer premio de 3 millones de pesos lo van a hacer en diciembre.
1: ¿Viste los festejos de los otros supermercados que abrieron en la ciudad?
0: Mañana seguramente vamos a tener polémica. ¿Por qué tiran fuegos artificiales?
1: No. Podemos estar de acuerdo en unas cosas, pero no sé si ustedes saben, yo estoy muy fanática de las series asiáticas,
0: muy bien.
1: Y para ellos... tirar petardos, tirar, aunque sean
0: poquito,
1: de poca monta, aunque sea para hacer ruido solamente, es un sinónimo de buen augurio y espanta a los malos espíritus. Hay una cuestión de fe, de fondo.
0: Cultural.
1: Sí. Eso es como que hace que los antepasados se pongan contentos y protejan al...
0: Bueno.
1: No sé si es el caso de estos muchachos y será de lo mismo, ¿no? Pero hay una cuestión tradicional desde siempre.
0: Sí, allá enfrente, acá no hicieron, creo que cuando lo hicieron en este de acá, del ex Martín, el 12 de octubre, me parece, no me acuerdo.
1: No, pero en
0: el de allá de María Auxiliadora, sí.
1: Sí, ese fue tremendo.
0: Así que ahora vamos a ver mañana.
1: Yo ya estaría, no sé si se puede, ¿no? Pero ya estaría implementando un dragón. ¿Viste? Como el del Año Nuevo Chino, ¿viste? Sí, de esos que se mueven, me parece espectacular.
0: Vamos a ver cómo viene muy la creativo. Cosa con eso. Las 11:56, bueno. Vamos haciendo un repaso ya, cerrando nuestro programa de hoy. ¿Qué es lo que va a pasar con el clima? Porque estaba mirando un poco el radar, no sé qué pasa con tu radar, nena.
1: Bueno,
0: pero a ver, contame.
1: Va a llover, dice el radar.
0: Contame qué dice tu radar.
1: Ahora vamos a hacer el chequeo oficial del radar, pero bueno, lo cierto de todo esto es que tenemos una alerta por tormentas en esta parte del territorio, alerta que va avanzando en las horas, porque a principio de la mañana estaba mucho en la zona de Capital Federal, bueno, ahora ya se ha desplazado para esta parte del país. Si bien va bajando la chance de precipitaciones, estamos todavía con, bueno, probabilidades. Ahora, vos me preguntás a mí qué es lo que analizamos según los radares y según el clima, que es muy probable que se vaya para el lado del Uruguay, que ni siquiera ingrese en Concepción del Uruguay, que se desplace por completo. Y esto tiene que ver con, bueno, un viento del sector sudeste que va a estar soplando, va a estar dando vueltas esto del sur al sudeste y, bueno, movilizando de alguna manera todas las nubes que están. De todos modos, seguimos con las probabilidades de lluvias y chaparrones para la tarde, pero ya bajó incluso la
0: intensidad. El radar mío, que es el Wendy, dice que no, ya a las 3 de la tarde, 6 de la tarde va a haber solcito.
1: Te creo que sí, porque incluso para mañana viernes dan buen clima, dan apenas un poco de nubosidad variable, así que sí, es muy probable. Sí. De hecho, para mañana va a empezar a soplar viento del sudoeste. Va a venir frío y va a limpiar, exactamente. Esto, bueno, va a hacer que baje la temperatura también, no se alerten, esto es importante, el descenso va a ser, bueno, ya hoy se sintió el descenso igual en la temperatura, pero va a ser todavía más para domingo y lunes de lo que queda esta semana y semana que viene, el descenso de la temperatura va a ser frío. Será, te diría, ya de lo último de frío que vamos a estar teniendo en el mes de septiembre. Ya luego empezaremos a tener mínimas que estarán ya en 6, 7, 10 grados y ya no tanto en 2, 3 como serán en estos últimos días.
0: Bueno, pero tengo entendido que ayer la gente de La Libertad Avanza, Pamela Velardez, hizo una convocatoria a medios de prensa, una conferencia de prensa, para dejar bien en claro ¿quiénes son las autoridades partidarias del Partido Libertad Avanza? Yo no pude ir, generalmente no vamos igual a las conferencias de prensa por cuestiones de laburo y más menos a la mañana.
1: Imposible. Nosotros estamos aquí.
0: Y a la tarde a veces se complica por algunas cuestiones. Pero tengo entendido que el anuncio es para dejar bien en claro los nombres y quiénes son las autoridades en el partido La Libertad Avanza y quiénes son los autorizados a fichar gente para que queden afiliados al partido La Libertad Avanza. Una es uno es autoridad y otro es simplemente una persona que inscribe personas como para La Libertad Avanza. Eso tengo entendido que la conferencia de prensa giró en torno a eso. Bueno, muy bien.
1: Bueno, 12 del mediodía, amigos.
0: Sí.
1: Qué bárbaro, ¿no?
0: No sé.
1: Se fue el jueves.
0: Que nos vamos. Que nos vamos. Que nos vamos.
1: Que nos vamos.
0: Que nos vamos.
1: Que nos vamos.
0: Benjamín. Que nos vamos, Benjamín. Gracias
1: Chico
0: por tu trabajo en el día de hoy.
1: Chico Benja. Mira con lo que se va. Dancing Queen.
0: ¿Qué tal, eh? Qué ochentoso estás hoy.
1: Qué genio.
2: Hoy puros 80.
0: Sí, señor. Hoy estuvo.
1: Y 70 también.
0: Ochentoso y setentoso también.
2: Es más, la playlist Made in Anto se llama Ochenteando.
0: Claro, sí, por sí, supuesto, sí, porque a ella le gusta mucho la música de los 80.
1: Sí, tengo muchas playlists temáticas. Con los años me he armado ahí un backup. Qué lindo que las uses. Muy siempre bien. Disponibles, todas públicas.
0: Por supuesto,
1: nada que ocultar.
0: Nada que no compartir. Es generosa en ese sentido. Chao, sí. Nina, hasta mañana.
1: Chicos, hasta mañana. Gracias por todo.
0: A los de la radio, chao, hasta mañana. Y a ustedes, los de la pantalla, nos vemos mañana. Chao, hasta mañana.

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6: Hola, ¿cómo están? Soy Julio Sartori. Seguimos bastante complicado todavía de las cuerdas, mejorando lentamente. Pero bueno, aquí estamos con la información actualizada de los mercados agropecuarios. Y vamos a estar recordando lo que ocurría en la segunda rueda de negocios de la semana en el mercado agroganadero de Cañuelas, donde ingresaron 5.907 animales en 170 camiones. Esto, reitero, correspondiente al miércoles 2 de septiembre. En Ovillos y Vaquillona la tendencia en general fue bajista, registrando pérdidas entre 100 y 250 pesos. Tanto los valores corrientes como en los topes máximos. Los novillitos mantuvieron firmeza, los corrientes base, aunque aflojaron en pesados y mostraron un repunte aislado de 180 pesos en el máximo de la franja hasta los 390 kilos. Las vacas buenas y toros especiales sostuvieron sus valores corrientes sin cambios y marcaron saltos significativos en sus máximos, alcanzando 4.500 pesos y 4.000 con 300 pesos de suba respectivamente. El mestizo de buena especial hasta los 460 kilogramos, reitero, durante la segunda rueda de la semana, alcanzó corrientes máximos de 4.550 pesos, topes de 4.600, el pesado 4.400, topes de 4.500. Para el consumo chico de novillitos livianos, hasta 5.350 se llegó a pagar, 5.000 el corriente máximo en entrepesado y 4.700 se quedó hasta 430 kilos, regulares 4.500. Vaquillona liviana 5.000, 4.500 el entrepesado, corriente máximo y el mismo valor, pero como tope para la que pesa hasta 430 kilos, 4.400 las regulares. Vaca buena especial, 3.700, 3.300 la regular, conserva buena 2.800, mientras que la inferior pagó 2.600 y toros buenas especiales 3.500 con topes de 4.000 pesos por kilo vivo. 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Y luego de la pausa vamos con un momento pregrabado cuando mis cuerdas vocales estaban un poco mejor con las fechas de remates.
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6: Vamos ahora con fechas de remates. Consignataria Asencan tendrá actividad en Asencan desde el 9.

0: 16, el 23 y el 30 en Gualeguay, y el 5 de septiembre ya en la Expo, también el domingo 6, el sábado 12, Reproductores y Vientres, y el 24, Gordo y Manada de Cría. En Sociedad Rural de La Paz, el viernes 18 de septiembre, y en Feria Don Luis de Rosario del Tala, el viernes 25 de septiembre. Chévere Rural, en Feria María Dolores, tendrá remate en septiembre, el 8, el 15, el 22 y el 29. En Federal estarán el 2 y el 18. Cabaña Malaica, remate el 4 de septiembre. Esto será en Feria María Dolores. Y en Concepción del Uruguay, en la prueba pastoril mesopotámica Hereford, el próximo 24 de septiembre. Cooperativa La Ganadera de General Ramírez. General Ramírez, jueves 3. La Paz, domingo 6. Villaguay, miércoles 9. Y televisado el viernes 11. Ricardo Mendizábal, Consignaciones, todavía no ha fijado fecha. Campos Bajos SRL, en Sociedad Rural Gualeguay, el próximo 16 de septiembre a las 14 horas. Contacto con José Cancela al 3444-621025. Cocinataria del Sur, 23 de septiembre, será en Sociedad Rural Gualeguaychú. Representante en La Roque es Matías Jaimerena, celular 3446-578067. Daroca y Buschiazo, en Sociedad Rural Gualeguaychú, el próximo viernes 25. También tendremos la convocatoria para el 15 de septiembre de Consignataria Duarte. Colombo y Colombo, todavía no ha fijado fecha, tuvo remate el pasado viernes 28. Esto fue en Sociedad Rural de Asencam. Consignaciones con Pablo Di Benedetto al 343-504-3530. Y la Raza Hermanos, viernes 4 de septiembre, remate virtual a través del Rosgan. El 5 tendrá remate anual Angus de Primera desde Urdinarrain, Entre Ríos. Miércoles 16 en Federal y jueves 17 de septiembre, 13º remate Compañía General de Hacienda, Brafor, Brangus y Búfalos desde La Paz. Fergaroli Ronconi, el próximo viernes 4 de septiembre, remate de Hacienda Generales, esto es en Villa Elisa, Sociedad Rural Colón. También tenemos un remate de liquidación que realizará Fergaroli Ronconi de Tambo La Sara, será el 18 de septiembre. Sale a la venta una importante oferta de Hacienda con financiación pensada para acompañar la compra, 90 días libres, 5 cuotas o 10% de descuento por pago contado. Será a la hora 13, ruta 20, kilómetro 30, entre Gualeguaychú y Urdinarrain. Cooperativa del Pronunciamiento de Basavilbaso, el próximo 9 de septiembre desde Rosario del Tala y el 19 de septiembre desde su predio ferial.
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0: Mariana Barcia es integrante de Cabaña Bototí Picú de la empresa Barcia Olser. Este miércoles tuvieron su remate anual en la estancia San Juan, Ruta 20, departamento Gualeguaychú, muy cerca de Urdinarrain, y nos hace un balance de la actividad realizada de Cabaña Bototí Picú, productora de genética Angus en Entre Ríos.
5: La verdad que creo que como el clima acompañó, vino mucha más gente de la que esperábamos, lo cual nos puso muy, muy contentos. Recibimos gente que nunca habíamos recibido, gente interesada en empezar a invertir en ganadería y bueno, los de siempre, por supuesto, ahí presentes. Fue un remate muy ágil, la verdad. Tuvimos una breve introducción una entrega de digamos, reconocimientos a clientes y amigos de siempre, un poco un recorrido por nuestra historia, así muy breve, y bueno, y después arrancó el remate y en una hora y media más o menos se había vendido todo. Así que la verdad, una maravilla, estamos muy, muy, muy contentos.
6: En cuanto a los valores alcanzados en este remate, por toros angus puros de pedigree colorado se llegó a pagar hasta 14 millones de pesos, 16.400 por negros, 12.100 por toros angus puros controlados colorados, 9.400 por negros, vaquillonas más para servicio 2.400.000, terneras angus puras de pedigree 15.700.000, 14.500 por vaquillonas angus puras de pedigree con cría, también 6 millones de pesos por vaquillonas angus preñadas puras de pedigree, puros controladas de cría vaquillonas 3 millones de pesos, 3.400 por 10 vaquillonas angus puras controladas premiadas, 11 vacas más con cría, 2.450.000 y 12 embriones, 1.800.000 pesos. La pausa y ya seguimos.
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6: Mercado de Granos, que nos presenta Joaquín Benedetti, de la Red Granar en Entre Ríos, celular y WhatsApp 3446-476198, pizarra correspondiente al 2 de septiembre, el trigo se negoció a 356.700, con una quita de 500 pesos, por maíz 285.380, 3.380 arriba, por sorgo 100 pesos positivo, 272.600, la soja pagó 564.000 por tonelada, con una mejora de 4.000 pesos, y girasol 1.000 pesos abajo, valor estimativo 751.000 la tonelada. También tenemos una actualización de Chicago al mediodía de este 3 de septiembre, la soja retrocediendo 6.98, el maíz 6.50, trigo abajo 15.80, aceite 35.40 y harina 5.07. En cuanto a la información del mercado de la miel que nos presenta Piarios Fanoni, fábrica de cera estampada San Miguel y venta de insumos para la apicultura, celular WhatsApp 3447-513246, no hay cambios, 3.600 por kilo por tambor, las mieles claras, 3.400 las oscuras. Pronóstico del tiempo que depara para las próximas jornadas, en perspectiva de descenso de temperaturas sin chances de lluvia, hubo algunas precipitaciones muy débiles al sur de la provincia durante el jueves y lo que se destaca es descenso de temperatura para domingo y lunes, la posibilidad de heladas mínimas de entre 2 y 3 grados. Nos encontramos mañana, Dios mediante. Buen día de trabajo para todos.
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0: Yo te digo que últimamente la producción está tirando unos temas retro que a mí me parten la cabeza. Es como que son de esos temas que realmente te hacen sentir que estás en los 90 nuevamente recordando cosas que hacía, pero tremendo el tiempo que no se hablaba quizás en el presente. Bueno, quédate con nosotros. Comenzamos así este jueves de Rebobina a los 90. En un ratito te voy a estar comentando de qué vamos a charlar hoy, qué temas vamos a estar escuchando. Te vamos a estar invitando a formar parte, obviamente, de esta producción de jueves. Tenemos un programón por delante. Le damos a todos la bienvenida.
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iniciábamos este lindo jueves con Dr. Alban, luego nos fuimos a escuchar a los Roxettes y ahora nos quedamos ni más ni menos que con esta agrupación brasileña llamada Fat Family, que con el nombre pareciera yankee, ¿no? Pero no, son brasileños. Y raro, viste, que una agrupación brasilera use un nombre en inglés, ¿no? Es una opinión personal. Escuchamos ahora Estilo Sexy.

Entre todos nos seguimos acompañando y los Five recién pasaban. Y vos, del otro lado, podés formar parte de este Rebobina. En un minutito te cuento cómo participar, cómo formar parte, porque ahora quiero hacerte escuchar la voz del señor Juan Antonio Ferreira, Huff, conocido por todos con este tremendo clásico cover de Eric Clapton, maravillosa esta noche.

queremos que estés con nosotros. Obviamente son 2 horas que tenemos por delante, ya pasaron algunos minutitos. Nos queda buen rato de programa y por supuesto con muchas canciones. Llega ahora la agrupación que a mi entender sigue siendo una de las más importantes del mundo. Siguen vigentes, Charlie Alberti, Zeta Bosio, lamentablemente sin, por supuesto, la voz líder de Gustavo Cerati, aunque en modo de holograma presentándose en toda Latinoamérica y Estados Unidos con su producción Ecos. Señoras y señores, suena Soda Stereo con 1990.

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Seguimos avanzando y lindas canciones para un jueves, para revivir un buen momento de los noventas, pero en el presente. Y ahora llega el dúo Donato y Estefano, esta banda que en esta ocasión, ¿no?, fue formada en Miami, en mediados de los 90, aunque solo publicaron 3 discos, no tienen gran trayectoria. Donato y Estefano con Mar Adentro.

escribir. Era la forma formal, valga la redundancia, de poder mandar una carta, de poder hacer algo presentable, ¿no? De una buena forma. En la escuela, de hecho, todos teníamos mecanografía, o por lo menos lo que hacíamos perito mercantil. Mecanografía, te enseñaban a escribir en la máquina, amigos y amigas. Está bien, al día de hoy, gracias a eso, yo por lo menos puedo escribir con los 10 dedos prácticamente. Bueno, 8 te uso. Y hay, viste, algunas personas que no usan los índices, el índice, quise decir, de cada mano. Pero bueno, yo no puedo creer que la máquina de escribir fue parte de nuestra historia. ¿Y el corrector? Y el corrector también, no son esas cosas, viste, que vos decís, hacer un trabajo práctico sin deshacer 200 hojas porque te equivocabas y queda todo tachado y no había marcha atrás. Tremendo, ¿no? Rebobina a los 90, participa ahí, sumate con tus experiencias, con tus historias y, por supuesto, pidiendo las canciones que querés escuchar. Ahora suena El General con Muévelo.

Seguimos ahora agitando y poniéndole buena onda a este jueves. Y hoy vamos a conversar, amigos y amigas, de la máquina de escribir. Que yo creo que no hubo en la década del 90 un hogar donde no había una máquina de escribir.

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pleno con las mujeres, ¿eh? Sí, después hace minutos pasaban las Spice Girls y ahora nos quedamos con esta producción llamada Satélite Durmiente. Qué buen tema del año 92. Suena Tasmin Archer.

vamos y venimos por todo el mundo. Antes mencionábamos que Donato y Estefano se habían juntado, se habían formado en Miami. Bueno, nos vamos a quedar en Estados Unidos entonces para escuchar esta banda sonora de la película Los Ángeles de Charlie. ¿Te parece? Destiny Church, la agrupación para ser mujeres independientes.

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pleno en este Rebobina, lindas canciones. Y por cierto, ahora vamos a escuchar una propuesta que se trata de una versión reeditada y enérgica en clave hard rock del clásico Falky, compuesto originalmente por Charly García para su Sui Generis de 1973. Son los guarros que llegan con Bienvenidos al Tren.

primeros amigos que se van comunicando a este Rebobina los 90. Este es nuestro Instagram también, y formar parte de este programa para nosotros es un halago que estés ahí del otro lado. Por eso, hoy hablando sobre la máquina de escribir, Lucas se contactaba y decía el trabajo práctico a máquina y equivocarse era en un renglón, era un garrón. Marta, el olorcito del corrector líquido también que planteaba Hugo, sí, al día de hoy se sigue usando mucho, ¿no? Dani, me encanta el programa, gracias por estar. Enrique, aprendí en una academia a usar cómo escribir, la máquina de escribir. Bueno, sí, es cierto, porque como te decía antes, si no era en la escuela, te enseñaban en institutos, en academias. Era como aprender computación en ese nivel. Imagínate qué chatos que éramos, que nos costaba la máquina de escribir. Ahora los chicos ni siquiera tienen que ir a estudiar computación prácticamente, y con toda la otra complejidad que trae, ¿no? Tremendo. Mira, dice Enélida, la cinta bicolor roja y negra, es verdad, ¿no? Bien leprosa. Bueno, che, seguimos con más Rebobina ahora con La Portuaria Selva.

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pasaba la música del rosarino Fito Páez, y ahora volvemos a viajar al viejo continente. Nos vamos a Italia, nos vamos al año 1996 para darle lugar a la voz típica y característica, ¿no?, del gran Eros Ramazzotti, para escuchar una canción cuyo canto de devoción y celebración absoluta hacia la persona amada, esta propuesta que llega a continuación. De hecho, define su presencia como lo más hermoso y valioso que le ha ocurrido en la vida. Amigos y amigas, Eros Ramazzotti con La cosa más bella.

Te seguimos presentando más canciones en todos los estilos. Nos vamos a esta producción del año 98. Él es francés, así es, se llama Chris Duran. Y bueno, tiene esta canción, certificaciones de disco de oro y platino también en América Latina, por cierto. Escuchamos Te Perdí.

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Pasaban por este Rebobina de jueves Los Prisioneros, y así seguimos avanzando con un montón de más grandes canciones. Ahora nos vamos a escuchar al gran Luis Miguel, año 1993. El álbum se llamaba Aries y contenía este gran clásico, Suave.

seguimos presentando más de todo lo que estamos en estos días, ¿no?, compartiendo, y tiene que ver con historias. Historias que nos marcaron en la década del 90 y la máquina de escribir fue uno de esos. No hay casos. Por ejemplo, Carlos dice: mi tesis entera fue a máquina de escribir. Una letra mal y a rehacer la página. ¡Wow! Tremendo. Claro, en la tesis no podía haber un error, ¿no? Cada, me imagino que cada botoncito lo tocabas con una delicadeza, con un cuidado que era todo. Che, bueno, escuchen, estamos a pleno, estamos con ustedes del otro lado, un montón de amigos que se siguen comunicando. Alexis dice: impecable el programa de hoy, abrazo al equipo. Jorge, el sonido de las teclas y el dink al final del renglón, es verdad, cuando le dabas a la palanca, ¿se acuerdan? Hacía tren y bajabas un renglón, obviamente. Bueno, Mirta dice: le mando un saludo a mi esposo Oscar, que hoy está cumpliendo 64 años y estamos reviviendo juntos los 90 con vos. Gracias, Tincho. Le quiero mandar un beso también a mi suegra Patri. Alberto: la Olivetti Letera, de mi viejo verde, la recuerdo todavía. Mirá vos, no me acordaba de la verde, me acuerdo de una más marroncita, ¿puede ser? Pero vamos a escuchar a la agrupación alemana Gregorian. Dale, vamos con Una Vez en la Vida.

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3: Seguimos compartiendo con vos grandes propuestas y ahora con la intensidad que Andrés Calamaro logra cargar en sus producciones. Vamos a escuchar al gran Andrés Calamaro, que nacía en Buenos Aires allá por 1961, y con esta canción, Te Quiero Igual, gana un montón de premios, sin lugar a dudas. Hoy lo escuchamos acá.

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Amigos y amigas, bueno, pasaron los Backstreet Boys y ahora nos vamos a ir de este lindo jueves, donde disfrutamos un montón del programa de hoy, no me digan que no. Y nos vamos con una grande del rock argentino, nos vamos con Fabi Cantilo. Algo Mejor se llamaba el disco que hacía 1991 y tenía este gran clásico llamado Mary Poppins y el Desollinador. Gracias por haber estado con nosotros, amigos y amigas. Mañana nos volvemos a reencontrar y cerramos la semana juntos. ¿Te parece? ¡Chau!

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